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Las 7, 16 minutos. 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

0: Las 7:32.
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A través de la Centro, listos para llevarles el matinal ranchero en esta mañana del día lunes. Damos gracias a Dios por esta mañana, por este día que nos ha regalado nuestro Padre Celestial, con la lluvia de anoche, ¿eh? Llovió fuerte anoche, llovió fuerte, llovió un buen rato anoche, ¿verdad? Aquí en Siguatepeque, ya días no teníamos una lluvia de esa magnitud, ¿verdad? Porque medio chorreaba, como dicen, ¿eh? Anoche llovió, ayer tarde-noche llovió acá en Siguatepeque, ¿verdad? Bueno, y cuando estaba el partido de México-Estados Unidos, bajo la lluvia lo estábamos viendo, ¿verdad? Vamos a ver quién anda por aquí. Hola, buenos días. Buenos días, dígame, buenos días. ¿Qué pasó? ¿Se le fue el saldo? Bueno, buenos días. Bueno, saludos. Me llamó Bojote, mire, me llamó Bojote. ¿Sabes quién te habla? Me dice, te habla Bojote. Saludos para Bojote entonces, hombre. Mi amigo Bojote, ¿sabe quién es Bojote? ¿Va? Si la gente lo conoce, por Bojote acá en Siguatepeque. El hijo del finado Víctor Chávez Castillo, ¿verdad? ¿Verdad? Así que saludo para mi amigo Bojote, ¿verdad? Le gusta que le diga, dice, jolo así saludarme, me dice que así, dice, la gente me identifica a mí, dice, como Bojote. Saludo entonces para Bojote ahí en el Porvenir. Saludos, se fue para el Porvenir, dice, cuando don Víctor Chávez se fue a vivir al Porvenir, se fue, dice don Víctor Chávez, dice, a vivir al Porvenir, y se fue con todo y Bojote, decía la gente. Saludos, buenos días.

Bueno, saludos amigos, gracias por escucharnos en esta mañana. Ya son las 6:06 a.m. Son las 6:06 a.m. aquí en la Centro. Saludos en esta mañana, mañana fresquita hoy acá en la ciudad de Siguatepeque, con amenaza de lluvia siempre, ¿verdad? Amenaza de lluvia, mire, ahorita que nos veníamos estaba medio lloviznando, como dicen, medio llovizna, una media garuba, como dicen. Pero aquí estamos siempre, mire, a través de la Centro, llevándole buena música. Y este lunes, iniciando semana laboral. Saludos para todos en todas partes. Gracias por escucharnos. Bueno, nuestro teléfono 27-7301-11 habilitado. Nuestro número de WhatsApp 99-31-9770. Saludos, buenos días.

Bueno, que nos entierren juntos en la misma tumba. Saludos en el matinal ranchero, el programa de los socios y los cumpleaños. Yo les invito, si usted va a celebrar su cumpleaños en este mes de julio, queremos saludarle, queremos felicitarle, pero esperamos que usted nos escriba, ¿verdad? Para saber si usted va de cumpleaños, va a estar de cumpleaños, para ponerle las mañanitas. Escríbanos, mándenos su notita al programa de cualquier parte de la zona central de donde usted nos sintonice y tenga la opción de enviarnos una notita. Nos dice dónde nos escucha, nos manda el nombre completo, la dirección exacta donde vive y la fecha de cumpleaños, ¿verdad? En una notita ahí que con mucho gusto nosotros vamos a saludarle todo el mes de julio y el día de su cumpleaños le vamos a saludar, le vamos a felicitar a través de la centro, le vamos a poner las mañanitas el día de su cumpleaños. Buenos días, saludos a todos en toda parte, gracias por sintonizarnos a través de la centro. Bojote me dijo que quería el chofer, ¿verdad? Bojote, que Bojote fue chofer desde mucho tiempo, ¿verdad? Con los buses de Don Víctor. Lo puse de Don Víctor Chávez Castillo. Bueno, entonces vamos a darle al chofer a mi amigo el Bojote ahí por venir, ¿verdad? Saludos ahí. La pase muy bien. Ya tomó cabecito, dice el Bojote. Ya se echó su negrito.

Bueno, continuamos en esta mañana en Clase Centro. Ya son las 6 de la mañana, 13 minutos. Son las 6, 13 minutos. Quiero saludar en esta mañana a la joven reina Isabel. Saludos ejemplares del Parnaso. La señora Sinforosa Flores en la Trinidad Comayagua. La señora Corina Elizabeth Gómez en el Rincón. También para la joven María Elsa Mesa. Saludos a María Elsa Mesa en el Portillo de la Mora en Comayagua. Saludos en esta mañana. Les estamos saludando aquí en la Centro. Saludos para todos en todas partes, mis amigos. Les saludamos, les felicitamos a usted que también está de cumpleaños el día de hoy. Si usted celebra su cumpleaños, reciba nuestro saludo cordial en esta mañana. Así que muchísimas felicidades. Saludos, buenos días, feliz y placentera mañana escuchando la Centro.

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3: Bueno, saludos amigos, gracias por escucharnos en esta mañana en través de La Centro, en el matinal ranchero. Buenos días, saludos a la gente aquí en el barrio Campo Alegre. Saludos, ¿qué tal? Buenos días ahí a los amigos que siempre nos escuchan. Les estamos saludando a través de la radio. Saludos en esta mañana, saludos para los amigos allá en Vermont, allá en Estados Unidos. Saludos ahí para Santos Díaz. Santos Díaz nos escribe de Vermont. El saludo muy especial en esta mañana.

Bueno, ya estamos en las 6 de la mañana con 22 minutos. 22 pasan de las 6 de la mañana a través de la Centro. Saludos a todos y cada uno de ustedes que nos sintonizan a esta hora de la mañana. Saludos en esta mañana al amigo Rafael allá en Denver también, ya rumbo a su trabajo, con destino a su trabajo y escuchando la Centro, así que saludos cordiales ahí para nuestro amigo Rafael, felicidades, saludos en esta mañana, el saludo muy especial también allá a su familia en Marcala, en el departamento de La Paz, ahí a toda su familia, su madre, le saludamos siempre a través de la Centro, así que muchísimas felicidades, saludos en esta mañana a través de la Centro. Quiero saludar también a nuestros amigos acá en Siguatepeque, en Paso Hondo. Saluda a la gente en Paso Hondo. El saludo cordial también a nuestros amigos en Aguas del Padre, en El Socorro. Saluda a la gente en Vialicia, en Buenas Casas. En todos esos sectores, saludos en esta mañana. Los amigos que nos escuchan también en El Porvenir, allá en El Rincón. A los amigos que nos escuchan ahí en la 3 de septiembre, en Valibrea. Saludos, saludos, saludos en esta mañana. En la colonia también los militares, nuestro saludo muy cordial en esta mañana. A todos y cada uno de ustedes, como siempre, les estamos saludando a través de la Centro. Buenos días, son ya las 6 de la mañana con 23 minutos, son las 6:23 minutos. Vamos a complacer, me pide por acá el amigo de Vermont, después del Rosario. Tararara. Saludos en esta mañana, Santo Díaz.

Bueno, saludos, saludos, gracias. Bueno, el ingeniero Oscar Ochoa nos está escuchando. Ingeniero, saludos en esta mañana, gracias por escucharnos siempre, disfrutando de las buenas rancheras, dice el saludo muy cordial del folclore mexicano. Saludos, buenos días, buenos días, buenos días, buenos días a todos en todas partes en esta mañana. Qué bueno compartir todas las mañanas con nuestros amigos oyentes a través de la 96.3, la frecuencia de la radio, 96.3. La frecuencia de la radio. El saludo muy, muy cordial a todos nuestros amigos en diferentes partes del mundo también que se conectan con nosotros a través de la web, a través de nuestra app. Saludos en esta mañana. Gracias por sintonizarnos a través de la Centro. Saludos a usted que también hoy está de cumpleaños. Muchísimas felicidades. Queremos saludarles, queremos felicitarles a través de la radio. Así que usted envíanos sus notitas. Si su hijo, su hija, o su mamá, o su papá, su esposa, su esposo, qué sé yo, a cumplir años, queremos saludarle acá, queremos felicitarle aquí en la Centro. Así que el saludo cordial a todos y cada uno de ustedes. Y por supuesto, la invitación para que usted nos escriba. Saludos en esta mañana a través de la Centro. Buenos días.

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1: Bueno, seguimos a través de la Centro. Gracias por escucharnos a través de la radio. Saludos en esta mañana a la joven reina Isabel en Planes del Parnaso, es la socia número uno. La señora Sinforosa Flores en la Trinidad Comayagua es la socia número dos. La señora Corina Elizabeth Gómez en El Rincón es la socia número tres. El saludo cordial para la joven María Elsa Mesa en el Portillo de la Mora en Comayagua es la socia número cuatro. Bueno, yo quiero tener muchísimos socios este mes de julio para saludarles, para felicitarles, para ponerles las mañanitas, ¿verdad? Así que esperamos que usted nos escriba, nos mande sus notitas, sus cartitas al programa para saludarle, para felicitarles a través de la Centro. Le pone el nombre completo, la dirección exacta donde vive, con mucho gusto le estaremos saludando aquí en el Matinal Ranchero. Son ya las 6:30, 30 minutos, son las 6:30 minutos. Buenos días, feliz mañana.

Pero saber que usted nos sintoniza todas las mañanas es un verdadero gusto, un verdadero placer para nosotros a través de la Centro. Saludos para usted que también ya se está preparando para irse a sus labores diarias, ¿verdad? Despacito, mire, despacio, si usted va a conducir, hay que ir con mucha precaución. Si usted le toca entrar a las 7, 8 de la mañana, vaya con precaución, ¿verdad? Son las horas pico, sí. De repente el tráfico se pone un poco pesado. Así que vaya con cuidado, vaya con Dios siempre, ¿ve? Cuando se monte a su vehículo, diga en el nombre de Dios que todo va a salir bien este día. Así es que esperamos que usted esté siempre agarrado de la mano de Dios. Y por supuesto, escuchando la Centro, ya son las 6 de la mañana con 34 minutos. Son las 6:34. Saludos para todos en todas partes. Gracias por escucharnos aquí en la Centro. Buenos días, buenos días. A sacarse los malos espíritus.

Bueno, seguimos a través de la Centro. Ya son las 6 de la mañana, 38 minutos, 22 nos separan ya de las 7. 22 minutos de las 7 de la mañana. Saludos, buenos días, buenos días, buenos días, buenos días. Saludos a todos en esta mañana, en este inicio de semana.

Bien, saludos, buenos días. Ya estamos en las 6 de la mañana con 41 minutos, en las 6 de la mañana con 41 minutos, 19 nos separan ya de las 7 de la mañana. Saludos para todos en todas partes, seguimos aquí a través de la Centro. Buenos días, buenos días, buenos días, buenos días, buenos días, buenos días, feliz.

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Bueno, continuamos a través de la Centro. Ya son las 6 de la mañana, 44 minutos. Son las 6 de la mañana, 44, 16 minutos. No se paran ya de las 7 de la mañana. Invitación siempre para que usted nos escriba, nos mande sus cartas al programa para saludarle. Queremos felicitarle, queremos ponerle las mañanitas el día de su cumpleaños. Son ya las 6 de la mañana con 45 minutos.

Bueno, continuamos aquí a través de la Centro. Ya son las 6 de la mañana, 48 minutos, 12 minutos nos separan de las 7, 12 de las 7 de la mañana. Saludos a todos en todas partes en esta mañana. Hasta las 7 le acompañamos acá en la Centro. Luego retornamos a las 9 para presentar la música grupera. Son ya las 6 de la mañana con 48 minutos, 12 minutos de las 7 de la mañana. Saludos para Jerry Aguilar, saludos en esta mañana. Doña Juanita, escuchándola. Ya tomaron café, ¿verdad? Bueno, ya vamos a llegar por el cafecito ahí. Hija de nadie.

Bueno, seguimos a través de la Centro. Ya son las 6 de la mañana, 51 minutos, 9 nos separan ya de las 7 de la mañana. La familia Rivera nos escucha en Villa Alicia. Saludo ahí a la familia Rivera Flores. Familia Rivera Flores dice, buenos días, le estamos escuchando en Villa Alicia. Muchísimas felicidades. Saludos en esta mañana a través de la Centro. Saludos para nuestros amigos que también hoy celebran su cumpleaños. Muchísimas felicidades. Saludos a través de la Centro.

Bueno, saludos, nos vamos, señores, nos vamos, nos retiramos del programa de hoy. Gracias por su sintonía y nos escuchamos, si Dios permite, a las 9 de la mañana aquí en La Centro para presentar la música grupera. Buenos días, pásenla bien.

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0: Hola, ¿qué tal? Buenos días. Cuánto gusto, cuánto placer poderles saludar. Hoy es 6 de julio del año 2026. Como siempre, bendito al Padre Celestial que todo nos permite y que todo nos da para poder estar con ustedes y ustedes con nosotros aquí a través de la voz e imagen de la zona central del país. Gracias por estar con nosotros. Señal abierta, señal 27.1 en todos los sistemas de cable, a través de las diferentes plataformas digitales CRH Plus. Descárgala para que lleve 2 canales de televisión, 4 estaciones de radio ahí en CRH Plus. Y si no, a través del sistema Roku en todo el mundo, como también a través de nuestra plataforma en Facebook, como es Primero Informa Live y Primero Informa Noticias. Y por supuesto, a través de la radio 96.3 FM Estéreo Centro Radial Hondureño, a través de La Grande. ¿Qué tal? ¿Cómo están? ¿Qué tal de fin de semana? Algunos llorando, otros alegres. Unos alegres porque ganó Noruega ayer. Bueno, iban contra Brasil, ¿no? Otros alegres porque ganó Inglaterra. ¿Qué duelo va a ser ese? Sinceramente, que viéndolo desde el plano futbolístico, qué gran duelo será. Y es que este mundial nos tiene bastante ocupados. Bastante, pero bastante ocupados. Los partidos para este día en el mundial, se los voy a decir en este momento. Se lo voy a decir justamente en este momento, porque los partidos de hoy a la 1 de la tarde, miren qué partido. Portugal versus España. A la 1 de la tarde, Portugal versus España, que ha generado polémica, incluso ese gol con el que le anulan a Croacia. Ha sido bastante polémico. Yo no me meto en eso, yo simple y sencillamente me meto a ver el partido. Y hoy también, a las 6 de la tarde, tan tranquilo ya en casa, Estados Unidos versus Bélgica, y para mañana, 7 de julio, Argentina versus Egipto y Suiza versus Colombia. Ayer Europa clasificó 2 de sus selecciones, como es Noruega e Inglaterra, mientras que para hoy se enfrentarán 2 europeos. Entre Portugal y España, gran partido. Sinceramente, que hay que inventar cualquier cosa como para poder estar viendo ese gran partido. Y hay que ir saboreando, porque es el último mundial de Cristiano Ronaldo. Y hay que disfrutarlo. Y en la noche, pues, a socar nosotros los latinos por Estados Unidos, que supere a Bélgica como CONCACAF, ¿verdad? Como CONCACAF. ¿Por qué?
1: Sí. Donald Trump y su poderío.
0: Sí. Se la perdonaron.
1: Va a jugar.
0: Upa.
1: Donald Trump llamó a Infantino.
0: Imagínese cómo es, va. Pareciera mentira. Pero bueno, esto es el fútbol, este es el mundial, este es lo que tenemos en la plataforma, en el plato del día a día, y donde muchos han tenido la posibilidad de solicitar vacaciones. Por ejemplo, Pedro Arriaga pidió vacaciones ahorita en pleno mundial. Yo quería agarrar mis 2 días de vacaciones, pero se iba a ver muy evidente. Pero hemos ingresado en esta etapa crucial del mundial, en donde ya están quedando las selecciones. Ayer México, hay que decirlo, yo iba con México, soy honesto en decirlo, iba con la selección de México, igual iba pues apostándole, digo en el buen sentido de que se parcializa uno con Brasil. Mi selección, yo lo he dicho, que es Argentina siempre, pero ayer Brasil quiso ganar caminando, ¿va? Ayer Brasil, 2, 3 jugadores son los que se la partieron. Rescato a Casemiro, rescato a Vinicius. Y por ahí un par de jugadores más. De ahí los demás querían andar caminando. Entonces, por ahí el fútbol se gana con un sacrificio en equipo. O sea, se gana con empeño como equipo. Pero bueno, ya les dimos los partidos de hoy. Vamos a ingresar en tema. Fíjense que estamos viendo por acá. que en el sector de Veracruz, Copán, en el sector de Veracruz, Copán, le han quitado la vida a una fémina, a una mujer, a pedradas, y la policía capturó a su expareja por suponerlo responsable del delito. Otra más. Le doy la bienvenida a nuestra compañera Andrea Villanueva. Discúlpeme, fíjese, recibirla así con un feminicidio, noticia negativa. Así, recibirla así con esa noticia. Muy buenos días, Andrea. ¿Qué tal de fin de semana?
2: Bien, gracias a Dios. ¿Y usted qué tal?
0: Bien descansado, gracias a Dios.
2: Qué bueno.
0: Bien descansado. Esa es una de las grandes bendiciones de decirles a ustedes que bien descansado está este día. Pero con esta noticia, Andrea, con esta noticia mala, con esta noticia negativa, nefasta para el país, donde lamentablemente pierde la vida una fémina.
2: Así es, un caso más de femicidio que se reporta en el país, a pesar de que al parecer ya estarían entrando en vigencia las reformas al Código Penal en cuanto a este delito que se ha tipificado como el femicidio en nuestro país. Hay diversas condenas que se han aumentado y otras sanciones que se han modificado en pro de recrudecer la ley precisamente en Honduras, y eso ha traído mucha conmoción y también ha dado diversas opiniones en vista de que los casos continúan dándose.
0: Miren, a veces nosotros somos bien, bien drásticos, Andrea, pero son las realidades. Uno en la vida tiene que tomar decisiones y tiene que tomar... Si colocamos video en pantalla, por favor, compañeros, de eso que les mandé. Tiene que tomar decisiones, Andrés, en la vida, de decir, simple y sencillamente, si a usted lo dejan o la dejan, es porque ya no.
2: Sí.
0: Ya no hay...
2: Todo tiene un límite.
0: Pero también no estar jugando a eso de jueguito del tiempo que se separa. No sé si este es el caso, porque solamente lo han capturado a este sujeto, que todavía no han enviado el nombre, como expareja, por suponerlo responsable. Nada más. Pero es que anda sangre en la calzoneta. No, es que es así la calzoneta, creo. Uno se identifica varias cosas para uno ver. Pero a veces, Andrea, hay un jueguito a veces de las parejas, que si el hombre se va de la casa, que ya no quiere estar con la mujer, pero no quiere que su esposa...
2: Que rehaga su vida.
0: O estar en ese jueguito que miremoslo de vez en cuando, que miremos... Entonces, llega a un círculo vicioso todo eso, Andrea.
2: Así es.
0: Entonces, acá lamentablemente, ha perdido la vida una fémina más en el país... Donde dantesco, Andrea, a pedradas.
2: Con mucha hazaña, por lo menos.
0: Con mucha alevosía. Qué triste país violento, ¿va?
2: Pero imagínese también qué odio, ¿va?
0: Sí. Mire que en Honduras, si no tenemos tema, lo inventamos para pelear, ¿va?
2: Definitivamente.
0: Mire que, y después, ahí está el video, compañero, donde ya llevan el cuerpo de la malograda mujer,
2: Y es que hay personas, Omar, en el que no pueden vivir sin pelear. Hay gente que no es feliz y no está peleando. Tiene que buscar una razón, una excusa o un motivo para generar un pleito.
0: Mire, Andrea, que no sé si a usted le pasa... No sé si a usted le pasa que a mí no me gusta contestar el fin de semana. Hay gente escribiéndome por notas el fin de semana. O sea, porque que si las pasamos, claro. O sea, el fin de semana es para uno darle un ratito de tiempo a la familia. ¿Será que no tienen familia? Mire, ahí están llevando el cuerpo. ¿Por qué le digo eso? Porque hay gente que camina llamando, que es para meter cizaña, para andar peleando. Mire, ahí llevan el cuerpo de la malograda mujer que fue ultimada, apedrada. Y todo esto ocurre, Andrea, no estrictamente en un círculo social o un tiene que ver un círculo

0: Qué lamentable. Yo hoy lamento ese tipo de hechos. Ese tipo de, mire que en medio de tanta cosa, ¿va? Estaba yo ahorita riéndome de cosas, pero me salió algo bueno, fíjese. De esa pareja que la utilizaron tanto en un canal aquí, a Herminio. A Herminio. Pero fíjese que Herminio estaba dando un mensaje positivo, fíjese,
1: Ah, qué
0: sobre
1: bueno.
0: este tipo de cosas.
1: Qué bueno.
0: Dice como a la ex de él, a la ex de él, le propuso matrimonio a otra persona.
1: No, fue que le dijo que fueran
0: Que
1: novios.
0: fueran, no, no, sí, que fueran
1: Sí.
0: novios, perdón, sí, que fueran novios. Pero él dijo, qué bueno, dijo, ojalá que, o sea, dentro de
1: Y ya
0: la.
1: terminaron también.
0: Ya terminé. No, por
1: Sí.
0: eso le digo que las redes, sí, estaba viendo ahí que ya
1: Es un solo.
0: de un solo despelote.
1: Sí.
0: Sí, eso veníamos hablando con Teruel ahorita en la mañana, con Josué, que es un solo relajo lo de las redes. Aquel otro, el pelo amarillo, como que no, como son unas novelas ficticias que se crean ahí. Pero el mensaje de Herminio me gustó a mí, ¿sabes por qué, Andrea? Porque siento que él no es de esas personas que viven de ese tema de la,
1: Obsesionado.
0: y tampoco de las redes sociales, porque él se lleva trabajando
1: No,
0: allá,
1: si vive de redes también.
0: también
1: Si
0: ganará.
1: lleva de la mano, claro.
0: Ah, bueno,
1: Si
0: qué bueno, si fuera
1: factura.
0: así, va, que
1: Sí.
0: facturara. Pero bueno, lo más importante, Andrea, es que el mensaje que lanzó fue que si a usted lo dejan, ya estuvo,
1: Sí,
0: y dijo,
1: así tiene
0: deséele
1: que
0: lo
1: ser.
0: mejor a la persona, y cuando hay hijos de por medio, Andrea, no, no le puede desear el mal a otra persona usted.
1: Es que yo creo que como seres humanos debemos de sanar ese tipo de cosas y no desearnos el mal entre ninguno, entre nadie. ¿Por qué? Porque imagínense, muchas veces los hondureños nos destacamos por eso, por hacernos daño entre nosotros mismos.
0: Sí,
1: Y es lamentable ese tipo de
0: le
1: cosas.
0: decía yo que cuando no hay tema lo inventamos nosotros los hondureños. Mire que yo estaba, yo casi coloco a que en el caso mío yo ayer iba con México, pero es una cuestión, no sé, por región, simple y sencillamente por eso. Voy por los países de la región, pues, desde Canadá hasta Argentina. Geográficamente, para los que no saben, son los dos países de punta a punta, ¿no? Desde ahí, con los que participaron, me da pesar, de Panamá, de Haití, que jugaron, de Curazao, por ejemplo, que fueron a pasear. Pero bueno, voy con eso. Pero fíjese que la gente ahí buscó, yo miré en otras páginas, en otras plataformas, la consulta, la gente estaba peleando. La gente estaba peleando porque unos
1: Pucha.
0: iban con Inglaterra, otros iban con México.
1: Es
0: O sea,
1: complicado.
0: pero le digo, me puse a
1: Sí.
0: analizar, en Honduras no falta que los políticos nos den
1: ¿Y
0: tema.
1: cómo incide también la política y el fútbol para ese tipo de cosas? Incide bastante, influye mucho en controversias y conflictos.
0: Sí,
1: Bastante,
0: influye.
1: bastante.
0: Cambió la fecha, ¿va?
1: Así es. ¿Cómo era de esperarlo? No creo que ni siquiera el 26 de julio venga, pero bueno. Sí, es así, no sé, tengo mis reservas en vista de que estamos hablando del expresidente Juan Orlando Hernández y su llegada a este país debe ser en medio de muchas medidas de seguridad. Por ende, especificar la fecha, dudo mucho que sea real la que se está ventilando, pero ahora se dice que será el 26 de julio. Saludos para Neri, por cierto, que nos está escribiendo. Dice, buen día, Andrea, saludos para usted, los dos con Omar desde el Parnaso nos están viendo. Saludos.
0: Nerique.
1: Ahí se me
0: La
1: agarró,
0: verdad.
1: perdón.
0: Saludos, saludos, hombre. Para dar el saludo completo ahí a los amigos. Sí, fíjese que la avenida de Juan Orlando también ha causado revuelo, ha causado problemas, ha causado divisionismo en el país. No debe ser objeto de división, señores. Miren, los hondureños somos otra cosa. Los hondureños debemos de cambiar, Andrea, debemos de cambiar de mentalidad, de pensar que un día va a llegar un presidente que nos cambia toda la mentalidad también, porque depende de la mentalidad de nosotros.
1: Claro.
0: Si queremos una ciudad limpia, no la ensuciamos. Porque esos países, esos grandes países, lo que tienen es una sociedad educada, donde se aplica la ley, donde hay honestidad, donde no hay corrupción. A eso aspiramos. Pero ahorita,
1: Velázquez me dice por acá que es el apellido. Saludos ahí,
0: Velázquez.
1: Neri.
0: Ah,
1: Sí.
0: bueno, saludos, Nery Velázquez. Mire, ve, o sea, la corrupción en este país ha ido en incremento, Andrea, de manera acelerada, y hoy por hoy ninguno de los tres partidos se puede vanagloriar o pregonar de esto,
1: De
0: de
1: pureza.
0: pureza. Miren, ahorita con la avenida Juan Orlando, tuvieron una reunión los cachurecos allá a puertas cerradas

0: en el Abejoa. Uh-huh. Allá tuvieron una reunión. Ah, no, sí. No ingreso para prensa.
1: ¿Solo fue de cachurecos?
0: Solo de cachurecos. Ajá, algunos alcaldes no fueron. Incluyendo el de Siguatepeque. Mm. Incluyendo el de Siguatepeque, que no fue a esa reunión. Según tengo yo...
1: Mire, Omar, yo creo que el Partido Nacional ya debería estar enfocado en resolver y dar la respuesta que la población tanto espera. Dejar de estarse con esa inestabilidad política y ese tema de que parece que todos andan en campaña. La campaña ya finalizó. El tema de que deben de enfocarse, considero yo, es en dar respuesta a la población. ¿Por qué? Porque ahí radica la continuidad o la no continuidad del mismo partido en el gobierno.
0: Y mire, la clase política ahorita tiene ocupado al pueblo con el tema de las tarifas energéticas y con la privatización.
1: Sí.
0: Le pregunto a usted, y nos explicaron.
1: Sí, es que lo que yo le vengo diciendo desde
0: que
1: mucho
0: antes
1: tiempo
0: estaba, ¿cómo es que llamaba? Antes era CEMES.
1: Se me fue.
0: Ajá. Antes era CEMES, después era...
1: EH.
0: EH, correcto, EH. Y ahora tiene otro nombre.
1: Uh-huh. UTCD.
0: Pero, UTCD, sí. La UTCD fue creada por el Partido Libertad y Refundación. Uh-huh. Y eso es de la parte, o no es privado.
1: Sí, es privado, según lo que
0: es. Según dicen, es privado. Que aquí ningún partido nos puede venir a engañar. Ningún sí. partido nos puede venir a engañar. Entonces, y ahora el Partido Nacional está queriendo y nos está dando ese trancazo en medio de todo. Mire, el sábado platicaba con algunos amigos yo, la tasa vehicular se fue arriba. La tasa vehicular se fue arriba, aseguran que ahorita no le ha tocado a usted.
1: No, yo pago exagerado dinero porque mi vehículo está registrado en San Pedro Sula.
0: En San Pedro
1: Sula. Y pago lo del siglo XXI, que también ha aumentado.
0: ¡Úpale!
1: Sí, yo pago exagerado dinero para matrícula. Sí, y no hay placas.
0: Y no hay placas.
1: Es lo que frustra, porque no. Está bien, uno estuviera a gusto, Omar, cuando viene usted y sabe de que, pues al menos en el sistema vehicular todo funciona bien, pero no, no hay placas. Cada vez que, cuando uno menos acuerda, no hay tampoco material para emitir licencias.
0: Licencias, sí.
1: Entonces, tantas cosas que ocurren en el sistema vehicular, las carreteras no son las mejores.
0: Es que eso, a eso iba.
1: Tanta cosa.
0: Mira, Andrea, aquí la única carretera que está en buen estado es la CA5, uh-huh. Pero pagamos por ella.
1: Sí.
0: Pagamos por ella.
1: Claro.
0: Pagamos, digo, porque cada vez que pasamos...
1: Y que COVID no se hace responsable de todo lo que le corresponde tampoco.
0: Ah, correcto, sí. Uh-huh. Esa carretera, hay cosas que... Por ejemplo, esos embudos que hay en la CA5, Andrea. Uh-huh. Esos embudos que... vámonos aquí, cerquita. En el 34 y medio, que es la falla en el municipio uh-huh. de Taulabé. ¿Va?
1: Sí.
0: De ahí en el 43, que es en el 43, adelantito de Taulabé, ya para llegar a Buenos Aires, la carretera se convierte en un embudo.
1: Uh-huh.
0: ¿Cierto?
1: Sí.
0: De ahí viene en el 51, que es el 51, es pasando Pito Solo y va llegando a las casetas del lago, otra vez otro embudo. Otro embudo. Pasa a las casetas del lago, llega allá como por el 63 más o menos, en el 163, perdón, 163 y lo anterior 100 también. Ahí, Andrea, también se forma otro embudo ya para llegar a Monteverde.
1: Sí.
0: Y no lo han solucionado.
1: No.
0: Y yo miro los espacios para secar café, lo tienen, ¿entiendes?
1: Cierto.
0: ¿Ya has fijado?
1: Para eso lo tienen.
0: Para eso lo tienen. Entonces, ¿cuántas personas te compra aceite?
1: Uh-huh.
0: Combustible, llantas.
1: Sí.
0: Todo artículo para el vehículo que usted compre va a un impuesto implícito para las así carreteras. Es. Y aquí en este país, y no solo este gobierno.
1: Sí.
0: Todos los gobiernos.
1: Sí, en el Progreso precisamente donde se ha dado también otra problemática en vista de que ha subido, según lo que los habitantes manifiestan, un 200% el precio de la tasa vehicular, lo cual pues lógicamente golpea fuertemente el bolsillo de los hondureños, porque como vuelvo y repito, hay mucho carro o vehículo que viene de importación que tiene que registrarse en cualquiera de estos dos lugares, ya sea San Pedro Sula o El Progreso.
0: Me dice por acá Reiner y Villanueva, aportando, no acusando, Dice, Andrea tiene que ir al IP de Comayagua a hacer el traslado del vehículo. Saludos, amigos.
1: Es correcto, sí, a veces falta de tiempo, así se hace.
0: Falta de tiempo.
1: Por eso yo estoy preguntando por la ventanilla del registro vehicular que se promovió en el Congreso Nacional por parte del abogado Juan Carlos Morales, en qué momento se va a instalar, pues. Que ojalá vaya avanzando el proceso, porque sabemos pues que no es solo abrir y ya estuvo, sino que todo lleva su trámite.
0: Sí, lleva una situación ahí que también a veces factor tiempo, ¿verdad?
1: Así es.
0: Por los trabajos.
1: Y así,
0: ¿no?
1: Como yo sé muy bien que hay muchas personas, Omar, que incluso también hay personas que obtienen sus vehículos mediante las financieras. Eso también, porque hay financieras que no tienen sucursales en estos sectores. Entonces, por ende, les toca pagar aún más. Pero el punto acá es que se hace todo ese dinero, que al final los conductores de alguna u otra manera hacemos el esfuerzo por pagar.
0: Y eso es impuesto, Andrea.
1: Claro, es impuesto.
0: Es impuesto. Compañero, ahí le mandé otro video. Pero quiero que me coloquen ese bucero Chabacán. Y ojalá que la policía lo requiera. No lo mandé ahí, sino que quería presentarlo aquí primero.
1: Asegura que hubo un buen resultado este fin de semana en decomisos de motocicletas.
0: Upa, ojalá que.
1: Pero como que más se revuelven.
0: Como que parecen un popo. Mire, ve. De estas rutas de Siguatepeque, mire. Mire, allá pasaron. Mire, los dos muñequitos, va. Uh-huh. Mire, ve. Los dos. Ahí peleando rutas.
1: Pero el otro iba bien.
0: El otro iba bien, sí.
1: El que está a la izquierda.
0: El que está a la izquierda.
1: El que rebasa es el detalle.
0: El que rebasa es el detalle, correcto. Mire. Pero el otro no crea que... Frisémoslo ahí un poquito, compañero. No se distingue a la distancia quién es Zomba. Pero esto es parte de un desorden en el país. Si lo frisan ahí, por favor. Ahí. Eso es, gracias, compañero. Mírenme. Esa es parte del desorden en el país, donde a cualquiera le dan un timón, Andrés. Uh-huh. A cualquiera le dan un timón, a cualquiera le dan. Le dan ese privilegio o esa responsabilidad, Andrea, de transportar personas.
1: Sí.
0: Y mire, Andrea, si usted viene y va con el teléfono y se ve estrellar en una acera, es su culpa, anda usted.
1: Sí, sí.
0: Pero ahí andan otras personas. Uh-huh. Mire lo que pasó ayer en Lloro.
1: En Lloro, sí.
0: En Lloro, lamentablemente.
1: Una tragedia.
0: Es una tragedia. ¿Por qué? Porque no hay certificación de conductores.
1: No hay.
0: No hay certificación.
1: Y es que aunque la hay, Omar, yo insisto, lo más importante que es la responsabilidad que andan en su mente, en sus manos. Ser conscientes del riesgo que corren al hacer este tipo de maniobras.
0: Mira, Andrea, yo les voy a decir algo. Uno tiene que prepararse psicológicamente para todo. Nosotros hemos venido con dificultades de salud familiares, personales,
1: sí,
0: también.
1: Claro.
0: De salud. Usted ha venido acá.
1: De todo tipo.
0: Algunas cosas, algunos momentos que yo me he quedado sorprendido, ¿verdad? Uh-huh. Sobre todo, y aquí lo voy a decir, por el estado de salud de su mamá.
1: Uh-huh.
0: Sin embargo, usted ha venido acá.
1: No lo refleja uno.
0: No lo refleja.
1: Aprende a manejarlo.
0: Entonces, aprende a manejarlo. Aquí yo he venido con situaciones, incluso mi esposa todavía sigue mal de salud.
1: Imagínese.
0: Pero porque voy a venir yo aquí a estármela desquitando con alguien. Y lo que hablamos aquí de manera enérgica es porque es verdad.
1: Claro.
0: No porque yo lo voy a venir a inventar.
1: Uh-huh.
0: No voy a venir a inventar, como que...
1: O por desahogarse,
0: y por decirle que tengo un elemento más, que van a dar órdenes a relaciones públicas, va. Párense, hombre, y estuvo, cabal. A mí me ponen la queja, Andrea. Ajá. Tienen la piedra, esconden la mano, va. En relaciones públicas me pusieron que les van a dar órdenes, va.
1: Ah,
0: cambié esta firma. Que
1: pero
0: esto
1: ¿y por qué no hablan, pues?
0: ¿Por qué no habló, pues, amor?
1: Pues sí, el espacio ahí está.
0: Ahí está. Miren, esto es producto... Esto es irresponsabilidad, y me da pesar de los dueños de las unidades, ¿no? De las dueñas de las unidades. Pero mire qué irresponsabilidad, qué estupidez.
1: Sí.
0: Qué estupidez la que está haciendo este. ¡Ay! ¡Déjenos trabajar! ¡Se andan ganando la vida!
1: Uh-huh. Y ya cuando se estrellan y va algún familiar, ¡qué irresponsables! Y los medios de comunicación que nunca hablaron.
0: Nunca hablaron.
1: Sí.
0: Les manda videos.
1: Todo el mundo es culpable, menos ellos.
0: Menos ellos. Nunca. No, miren ustedes. Qué responsabilidad en una carretera de alto tráfico. Qué triste, qué acelerada está la vida.
1: Sí, definitivamente.
0: Acelerada totalmente. Acelerada totalmente la vida. Miren, esto pasó aquí en la carretera internacional CA5, a oídos de las autoridades, ¿va?
1: Y con buses grandes, ¿va?
0: Buses grandes, con añatas a María,
1: sí.
0: ¿Va? Fíjense que estaba viendo una de esas cuestiones de TikTok, donde una madre le pone, déjeme ahí el video porque va con esto. Una madre le pone una paila llena de doggy, digámosle así, la comida para perros, al hijo. Mamá, yo no como esto. No es como tus amigos o los perritos te dicen. Por eso te pongo esto. Gente con los y mi perro.
1: Que no y yo no que... tanto que me preocupa por el nombre de los hijos, ¿va?
0: Sí, hombre, yo lo
1: y
0: mi
1: en
0: perro.
1: La calle cualquiera viene
0: cualquiera
1: y les pone
0: le dice. Mi perro, mire este otro.
1: Mire, qué hermoso. Contravía. Incluso.
0: Contravía, bueno, ¿ya se ubicó usted?
1: Sí.
0: Contravía, el muñequito, mire. Contravía.
1: Qué barbaridad.
0: Y ese chismoso que mandó el video, se llama Omar Valenzuela. Yo lo hice, pues. Ese sí lo hice.
1: No,
0: yo.
1: Y ahí también la gente se revuelve. Déjenlos trabajar, que son gente honorable. Que es que uno no duda de la honorabilidad. Se me trabó.
0: Honorabilidad
1: de las personas. Sino que hacen maniobras que no son permitidas.
0: Mire, ese vehículo tenía más cerca irse por la otra calle, pa. Si lo analiza, ¿desde dónde viene?
1: Hay que ver cómo se metió también.
0: Hay que ver si desde dónde venía en contravía. Y no creo que sea la primera vez.
1: Sí, no.
0: No. Miren, contravía el muñequito, pa.
1: Y en esa zona hay bastante conflicto con eso de los vehículos de carga pesada.
0: Sí.
1: Bastante, bastante.
0: Y bastante doble
1: ojalá
0: fila.
1: Ojalá se regule en algún momento también, va el horario de estos vehículos.
0: Ojalá, porque miro que el comité vial quiere trabajar, va.
1: Sí,
0: bueno,
1: tienen intención.
0: Los que andan ahí metidos ahí en ese rollo se llama Wilder Hernández y Eli Santos.
1: Ah.
0: Es de ahí. Y yo creo que el homie va.
1: Ajá.
0: Creo que el homie anda por ahí del comité vial.
1: Ah.
0: De ahí para allá el...
1: No hay más.
0: No hay más. Pero lo miro por ahí y con la intención de colocar los reductores de velocidad que no quería usted, ¿va?
1: No, a mí no me gustan.
0: Pero los que están acá, esos así.
1: Ninguno me gusta.
0: Como están amigables, Andrea.
1: Pues no he pasado por ahí, gracias
0: pase
1: a Dios.
0: Por ahí,
1: no,
0: hombre.
1: Gracias.
0: Es que usted fíjese que...
1: Paso.
0: Es que usted a veces viene enojada por todo.
1: No, entonces, yo paso.
0: A usted todo le enoja.
1: No, los vaya, túmulos, Omar, yo no, pero
0: Suiza.
1: Ni modo. Ni modo.
0: Sí. No, es que fíjese que eso va a evitar un montón de...
1: Pues sí, por la imprudencia de la población al conducir y de uno mismo a veces.
0: Mire, Andrea, yo el otro día hice una nota, no sé si usted la vio, que para la televisora nacional que la cual trabajo, y señalé que ahí estaba el alto.
1: Ajá.
0: O sea, este es el
1: sí,
0: alto,
1: es que
0: Andrea.
1: Ahí hay señalización.
0: Hay señalización.
1: Solo es de respetarla.
0: Es de respetarla. Dice por acá... Buenos días, Omar, esa rastra descarga en Corcil, dice.
1: Ah,
0: es
1: bien.
0: Un desorden siempre.
1: Qué bonito.
0: Chulada.
1: El llamado entonces para Corcil, que le dé indicaciones a su gente para que tengan prudencia.
0: Pero recuerde que esas...
1: son subcontratados, pero igual
0: no
1: manchan la empresa.
0: Incluso, sí, correcto. No, ahí yo no le debato ni nada. Pero estas son las marcas, Andrea, por ejemplo, por ejemplo, que traen abono, ¿va? Que traen un
1: abono. Por eso le digo, son subcontratados.
0: Son gente que son, ellos son clientes más bien de Corcil. Un cliente, es como que yo vaya a comprar a Corcil y que me venga a contravía. ¿Va? Entonces soy un cliente. Son clientes, hay un intercambio comercial ahí entre ellos. Pero ahí yo no. Esa rastra me queda a mí más que seguro que no es de Corcil, ¿va?
1: Sí, no, es propiedad directa.
0: No es propiedad de ellos.
1: No
0: es propiedad de ellos. Pero eso, aquí la gente está en todo, Andrea. Y la gente sabe. Y la gente sabe, mire que ahorita, Andrea, quiero que me ayude, porque no solamente pasa eso. Mire, yo el fin de semana me encargué hasta de descargar una imagen y que yo la voy a buscar acá, con las disculpas de los televidentes de estar buscando aquí imágenes, pero es una imagen que quiero que, ya no hay por dónde, Andrea. Es que para... El que nace para tamal, del cielo le caen las hojas, como dicen. Mire, se la voy a mandar, compañero. Ahí está, ya la mandé. con esta imagen ya, ya no hay, ya no, no, no sé qué está. Dice, buenos días hermanos, saludos, Dios les bendiga en este inicio de semana, los escucho y muy profesionales, sigan adelante y con el favor de Dios llegarán más lejos. Te quiero mucho, primo. Para mi primo Jorge Alberto Maradiaga,
1: saludos. Quintero,
0: hasta allá, hasta la Unión Americana. Hola, buenos días, Andrea y Omar, que tengan un feliz inicio de semana. Igual para usted, doña Yolanda Ramos. Saludos. Saludos, saludos doña Yolanda. Miren, ve, Andrea, ¿qué podemos hacer ahí con eso ya?
1: Y no fue el único, hubieron varios así.
0: Óigame.
1: Hubo un pick-up también.
0: Esta foto es cortesía de una página que se encarga de subir imágenes. La descargué de ahí y le damos los créditos a ellos, ¿verdad? Pero miren, Andrés, esto ya es el colmo. Esto ya, o sea, esto ya no hay raciocinio como ser humano.
1: Es que no hay.
0: No hay. Ya no hay raciocinio como ser humano. Ahí no hay señal que valga. No hay semáforo que valga.
1: Omar, ya está pintado. Están ahí, ahí solamente, bueno, ni siquiera las... Ahí no hace falta señalización para que usted entienda cómo va a manejar. Esa zona está altamente bonita porque yo amo la señalización.
0: Qué bonita está.
1: Para mí es una tortura manejar desde Siguatepeque hacia Otoro. Si usted quiere torturarme, mándeme para ese tramo.
0: Ah, bueno.
1: Yo le tengo pánico a esa zona. ¿Por qué? Porque ahí no hay pero ni...
0: Nada.
1: Ni una tan sola línea, por lo menos.
0: Ni quiere una rana destripada para que
1: sí,
0: le indique usted que...
1: Sí, a pesar de tanto accidente.
0: Sí.
1: Ahí no
0: pero
1: hay
0: miren
1: nada,
0: ahí,
1: nada.
0: Ahí, mire, cuando uno va... valga la publicidad, porque son amigos también de la empresa, los amigos del Corral. Cuando va del Corral hacia el semáforo, qué bonita se mira esa
1: sí,
0: calle.
1: Sí, ahí está.
0: Bien bonita
1: bonito.
0: Se mira esa calle. Mire. Espérenme.
1: El estacionamiento peatonal.
0: Ah, el estacionamiento peatonal, va.
1: Sí.
0: Miren qué chulada, Qué bonito va. Ese fue uno de los desaciertos para mí, colocar estacionamiento ahí.
1: Sí.
0: Sí, no, yo sé, Héctor, pero dejar que los vehículos estacionen, y ese ha de ser, los miro como guarura, es de ahí más bien, de ese vehículo que está estacionado ahí para el lado de él. Qué exagerado. Y no es el taxista el que está mal ahí, ¿verdad?
1: No, ahí no es el
0: ahí
1: taxista.
0: Ahí es el de la camioneta blanca. Óiganme, chulada va, es que aquí por más que señalice, usted va ahorita ahí después de las 10 de la mañana, o de las 9 en adelante, usted va ahí ¿qué hacen ustedes, Héctor, cuando van a hacer entrevistas a la Muni? Buscar estacionamiento y, porque el día que los mire mal estacionado, yo los paso aquí, señor. Yo no les amago. Y yo sé que a mí no me van a amagar también.
1: Sí, claro.
0: Entonces, ¿qué hacen? ¿Qué hacen los compañeros? Yo lo digo en son de broma. Van, colocan el vehículo de la empresa por...
1: En cualquier zona.
0: En cualquier zona donde esté habilitado un estacionamiento y que sea permitido para luego ir a hacer las entrevistas, se termina, no importa si son 2 o 3 cuadras, Andrea.
1: Sí.
0: No importa si son 2 o 3 cuadras, pero se va. Aquí, honestamente, educación vial hay que retomarlo, no sé si a través de las escuelas.
1: Porque... Ahí es peor en los centros educativos, mamá. Hay muchos padres de familia, o tal vez retomarlo por ahí, va para que vaya iniciando la semillita. Porque hay muchos padres de familia que creen que en los centros educativos son autoservicio. Se paran en el portón y hasta que se baja la criatura, va. Y muchas veces el niño va terminando de alistarse y tiene que esperar usted que termine de abotonar la camisita, que le dé la bendición y todo y se baje.
0: Que le, que le limpie los ojos,
1: sí,
0: porque ni ha bañado.
1: Así
0: porque...
1: es, y no es culpa de los niños, no. Es de uno como adulto.
0: Mira, Andrea, yo le voy a decir algo. Yo, honestamente, a nivel educativo, yo felicito... Y yo, pues, bendigo, no soy el mayor cristiano, a los buenos maestros, va.
1: Sí.
0: Mire, ahorita me escribió, una hija de un buen maestro. No fue maestro mío, le cuento. Pero sí lo vi su desempeño en mis años. Y qué buen maestro. Me voy a obviar el nombre. Porque yo analizo y miro la ¿dónde tenía? ¿Usted tenía algunos maestros
1: en la escuela?
0: En una palestra, ¿va?
1: Ah,
0: los tenía.
1: Claro, sí.
0: Los tenía en una palestra. Pero fíjese que hoy, discúlpeme, no soy homofóbico, uh-huh, pero maestros que reflejan la preferencia sexual, uh-huh, que para mí no es un buen ejemplo para los niños hoy. Uh-huh. También, Andrea, el tema de maestras vestidas sexy, va, provocativa, que es cierto, pues.
1: ¿Sabe qué me pasó a mí en mis años de colegio? Una maestra que peleaba a un alumno.
0: Ah, vaya.
1: Imagínense.
0: Ya me imagino cuál.
1: O sea, qué nivel de respeto, ¿va? Y que nada que ver conmigo, el cipote solo se llevaba conmigo. Pero imagínense, o sea, llegar a esos niveles es...
0: Vaya.
1: Es increíble.
0: Entonces, y ahora con el TikTok, usted mira a unas maestras que son unas en el aula, pero son, y maestros también, ¿va?
1: Y es válido, pues, cada quien tiene su vida.
0: Es
1: privada.
0: Válido. Yo le aseguro que muchos maestros hoy, yo les aseguro que muchos maestros hoy van, que si les hablan, les queman las pestañas a los alumnos.
1: Sí, sí hay.
0: De la goma que llevan.
1: Sí hay.
0: Maestros y maestras, ¿va? Entonces, y pedimos retomar el tema vial. ¿Usted cree que le va a tener,
1: difícil,
0: va a tener el alcohol le entorpece, Andrea?
1: Sí, no, y ni siquiera ocupa de alcohol, hermano. Hay maestros que ya son incluso de la vieja escuela, que es increíble cómo se exaltan por un simple estacionamiento. Es exagerado. Que uno se queda asustado, que parece que le va a dar algo.
0: No, y hay un montón de maestros, y lo digo con conocimiento de causa, ¿va? Que lo que están ahí es aprovechando también y enamorando a las madres de familia.
1: También pasa.
0: Ah, vaya.
1: Suele
0: y díganme
1: pasar.
0: Que es mentira.
1: Sí, pasa.
0: Y díganme que es mentira. Historias que han pasado.
1: Sí.
0: Si llegó donde uno y le dijo, así, profe.
1: ¿Ah?
0: Dije a mi mami que no le quede la recarga.
1: No, hombre.
0: Vaya, y no crea que es chiste. Es una realidad.
1: Sí, que son historias que pasan, como le
0: historias
1: digo.
0: Que pasan. Es que son
1: da.
0: Realidades,
1: sí.
0: son realidades. Entonces, íbamos a pedir que los
1: es bien difícil.
0: Que los
1: poco,
0: que ilustren a los niños en tema
1: hay
0: vial.
1: Poco compromiso.
0: Sí, entonces, con el tema vial, imagínense, no podemos seguir así, señores. Aquí puede estar bien o altamente señalizado, Andrea. Mire, dice, esa rastra descarga en Corcil, pero no es de Corcil. En ese punto Corcil es el planchero. Gracias. Dice por acá, esto es el barrio La Primavera. Miren, les voy a poner un tema muy acorde. Miren.
1: ¿El accidente que hubo?
0: ¿Dónde?
1: En La Primavera, no.
0: No.
1: Es que hubo también un accidente de dos menores en motocicleta, bueno, se presume que en motocicleta, y en estado de ebriedad andaban y dicen que fueron a encontrar los cuerpos tirados en el suelo del seriamente lesionado.
0: Seriamente lesionado, con serias lesiones.
1: Uh-huh.
0: Ahí le mandé unas
1: y
0: imágenes.
1: Y pasó otro en el Boulevard Francisco Morazán.
0: Otro, sí.
1: Donde también menores de edad.
0: Menores de edad en estado de ebriedad.
1: En estado de ebriedad.
0: Sí. Miren, ahí le mandé esas imágenes y me dice el abogado Wilder, en La Primavera, dice, qué bonito es el orden. Totalmente de acuerdo, Wilder, y te felicito. Te felicito y sigan trabajando. Mire que me acercó alguien.
1: Qué belleza.
0: Hombre. Belleza, se mira bonito, hombre.
1: Sí.
0: Miren qué bonita la. Pero ahí está en amarillo, que no puede estacionar. Ahí está uno estacionado. Miren, le voy a poner y déjenme las imágenes ahí en pantalla.
1: Si se estacionan enfrente de los semáforos, Omar, ¿qué puede pasar o qué no puede pasar en esta zona?
0: Chacha, no, es que aquí lo que tiene
1: es que
0: hacer.
1: Ya es cuestión personal.
0: Ya ahora tiene que venir una grúa a hacer billetes.
1: Hay gente que usted le habla y le dice, mire, no puede hacer esto. Y parece que es con el trasero de ellos que está hablando usted.
0: Mire, ve, burros enzapatados. Mire, ve. No, ve, los burros, fíjate que los burros.
1: No, bien educados.
0: Bien educados los burros.
1: Y con un barazo les en casa los burritos.
0: Con las disculpas de los burros, va. Animalitos que son tan nobles, va.
1: Sí, hombre.
0: Por eso están nobles. Mire, esto yo lo traigo de Barrio La Primavera, me llegó una queja a mí.
1: Ajá.
0: Que cómo es posible que ellos tienen que ir a dar la vuelta, no sé si para dar la para ir al centro o retornar del centro a no tengo claro cómo. Wilder, si me llamas, con todo gusto te recibimos esta llamada para ir socializando con la gente cómo va a quedar también, ¿verdad? Recordemos que se está construyendo el pavimento que va a empalmar con el puente, ¿va?
1: Ajá.
0: Sí, se está haciendo. O se va a hacer.
1: ¿Cuál, ¿no?, puente? No sé.
0: El puente de la Primavera, el que va hacia el bufete de Juan Carlos Morales.
1: Sí, sí, sí.
0: Sí, se está haciendo, que es una muy buena iniciativa.
1: Claro.
0: Pero yo les voy a, mientras me llama Wilder, si me llama Wilder, con todo gusto, porque no sé si estás en tu momento de corrección, de estarte corrigiendo, estarte bañando, pero si puedes llamarme, llámame, para aclarar cómo queda esa vía, o que me llame Eli Santos, que anda cerca con el Comité Vial. Miren, yo recuerdo cuando en el barrio San Ramón había queja por el retorno. Que el retorno para ir de, va del centro usted, va del centro y quiere entrar a San Ramón, debería ser en la Mundial el, uh-huh, el retorno. Pero no, está más adelantito.
1: Sí.
0: Qué ilógico, dos retornos tan cercanos, ahí va.
1: Sí.
0: Por cierto. Uh-huh. Entonces.
1: Y para el otro lado queda lejísimo.
0: Ajá, sí.
1: Queda largo.
0: Sí, porque
1: tiene que ir hasta la Savoy.
0: Pero ya la gente se acostumbra, Andrea.
1: Sí, se acostumbra.
0: Ya la gente se acostumbra. Esto va a pasar con Barrio La Primavera. Hay que adaptarnos a los cambios.
1: Pero es que no entiendo, aquí va a quedar de una sola vía.
0: Es que va a quedar de doble vía hasta cierto punto.
1: Ajá.
0: Y va a quedar de una vía, nada más, no sé, si es solo de bajada, digamos, de la Pineza o del Tropigás, que se le llama. Ajá. Hacia la
1: calle Rapidito.
0: Hacia la calle Rapidito, o es a la inversa.
1: Ah, pero ya no permitan aclarar el estacionamiento en esa,
0: sí,
1: zona,
0: correcto,
1: del nuevo pavimento también, Omar, porque ahí es un caos.
0: Ah, no,
1: debido a eso.
0: Otro caos también.
1: Eso
0: otro
1: es increíble, sí.
0: Y yo sé que aquí las autoridades están haciendo su parte,
1: sí,
0: pero como ciudadanos hagamos la nuestra. Buenos
1: ahí
0: días, abogado Wilder Hernández, director de juez de policía acá en Siguatepeque. Buenos días.
2: Buenos días, Omar. Buenos días, Andrea. Gracias por el espacio para informar a la población cómo se están haciendo los trabajos de con cuestión del Comité Vial. En esa calle de La Primavera, Omar, se quedó de que hasta donde nosotros pintamos el día viernes, de amanecer sábado, es que en ese sector va a haber doble vía. Hasta donde están, valga la publicidad, los apartamentos Villanueva, donde se está pavimentando, para darle circulación a los vehículos que vienen de San Miguel y van hacia Suyapita o Barrio del Carmen, y darle una salida. Esa calle va a quedar de oeste a este, o sea, de la Gabriela Núñez hacia lo que es Mercado San Pablo o Boulevard Francisco Morazán.
0: O sea, para ir así, Wilder, si yo vengo del centro de salud, y quiero tomar esa calle hacia el Bolívar, ¿lo puedo hacer?
2: Sí, ahí así va a correr.
0: Así va a correr.
2: En ese sentido. Sí. Pero hasta la mitad. Bueno, los que vienen del Bolívar y quieren ir hacia el Suyapita o al agarrar la Gabriela Núñez, lo que comúnmente me metían por Tropigás, ya no lo van a poder hacer. Porque nosotros ahí ya no, el lado derecho va a ser para estacionamiento de vehículos y motocicletas, así como hemos venido trabajando en el centro, y la vía del lado izquierdo va a estar señalizada con pintado amarillo y su flecha respectiva para que solo sea continúen con el tránsito como lo hemos está haciendo desde los trabajos en el centro.
0: En aras de la socialización también, Wilder, o sea, si yo voy en el Boulevard Morazán, si vengo, por ejemplo, paso la Iglesia Dios es Amor y quiero virar hacia la derecha, no puedo, ¿ya?
2: Ya no. No, bueno, ahorita Omar, nos falta todavía más la otra parte del trabajo, ¿verdad? Falta pintar y señalizar la otra.
0: Una vez que esté señalizado.
2: Una vez que esté señalizado, vamos a apostar, así como hemos hecho policías, para que estemos nosotros trabajando. El resto más la señalización de los rótulos, tanto horizontal como en el suelo también.
0: Wilder, abogado, disculpa porque nos tratamos con mucha confianza. Abogado, en este caso, abogado Wilder Hernández, ¿cuánto tiempo se va a socializar? Porque ya hay algunos sectores que me van a escribir, ya algunos sectores que me están escribiendo, que me están diciendo que por ejemplo ellos, para hacer algún retorno a su barrio, todo eso, tienen que hacer un sacrificio, sí o sí, ¿verdad? De esta, o queda así prácticamente, donde hay que tomar algunas medidas y deben de irse acostumbrando a esta nueva señalización y este nuevo ordenamiento en Siguatepeque.
2: Sí, se habló que íbamos a estar nosotros postados 7 días ahí, o sea, una semana, ¿verdad?, con elementos de policía, de vialidad de transporte, de policía municipal, para estar en control de esa zona, para ir haciendo conciencia a la población que se acostumbra. Creo que 7 días es suficiente para que la población se adapte a que ya no deba hacer ese viraje hacia ahí, sino que vayan buscando por el lado de San Miguel, ¿verdad? Si es que van hacia esa zona de Suyapita, Barrio del Carmen. Y viceversa, los que van de Suyapita hacia el centro, ¿verdad? Entonces, que eso se habló, ¿verdad? Esperemos que pues cada institución cumpla su parte, ¿verdad? Por el momento, su justicia municipal está haciendo su parte, que es la señalización y el control de esas zonas. Ya le tocará, ¿verdad?, a Vía de Transporte que también hagan su parte, mandando policía, ¿verdad?, que a esa zona a custodiar, ¿verdad?, no solamente de forma esporádica, sino de forma temporal.
0: Ahora, abogado, miro que ustedes están trabajando, miro que ustedes están haciendo la parte que le corresponde a la administración municipal actual. ¿Va de la mano las medidas coercitivas por parte de Vialidad y Transporte o se quedan cortos ellos?
2: Pues ya les tocará a ustedes, ¿no?, como medio de comunicación a la población, ¿verdad?, de ver si ellos están trabajando o no, ¿verdad? Nosotros, pues yo di mi palabra en esta reunión de que nosotros vamos a hacer otra parte. Pues el alcalde pues nos proveyó de la pintura, nos proveyó de la señalización, nosotros tenemos mano de obra y también custodiamos. Lógicamente nosotros solo tenemos en este alrededor solo vías policías municipales para todo el centro. Ya abarcamos ahora, ya pueden observar de que ya se abarcó también el nuevo semáforo, y estamos nosotros enviando de forma así, cuando nos avisa que hay un carro mal estacionado al lugar, ¿verdad? Pero no creo que vamos a poder, entre más lugares abarcamos, menos capacidad vamos a tener de respuesta si no solo somos los 10 policías. Esperamos que también Vialidad de Transporte pues también contribuya, ¿verdad? Enviando elementos a la zona que nosotros estamos tomando como para recuperación de estas zonas.
0: Abogado, termino con esto. Se ha colocado un reductor de velocidad aquí en el barrio del centro, en una esquina bastante conflictiva, al menos este fin de semana o los días que ha sido colocado, no hemos escuchado, no hemos visto, no hemos atendido accidentes en esas esquinas conflictivas, que es justamente aquí, entre Banco de Occidente, su estacionamiento, y Finacop. ¿Eso es una acertada decisión de las actuales autoridades? ¿Será posible replicar o repetir esa misma actividad en otras esquinas conflictivas, como por ejemplo Autoparte José, el famoso esquina de Autoparte José, la misma esquina aquí de Corpocentro, aquí cerca de la clínica Las Mercedes, y también aquí en este sector del estacionamiento del Corral? ¿Será posible esto, abogado?
2: Eso dependerá del recurso, ¿verdad?, que tenga la alcaldía, ¿verdad? Si la administración tiene, van a haber recursos para comprar, el trabajo se hace, ¿verdad? También falta también una persona o unas boyas para el sector, lo que es de valga la publicidad, de la Maxi Extensa en el boulevard, ¿verdad?, que ha sido bastante conflictiva. Eso también, esa zona también se tiene que trabajar, y esperemos, ¿verdad?, que si el recurso da para colocar esos túmulos, pues se hará, ¿verdad?, para ir minimizando los accidentes de tránsito que existen. Esperamos que la población también, ya señalizado, ¿verdad?, pues mejore también, ¿verdad?, su conducción, porque hemos optado también, Omar, nos falta bastante, ¿verdad?, porque hemos estado poniendo altos pintados en el suelo. Tal vez en el suelo también lo logran ver, ya que no ven el rótulo ahí, ¿verdad? Entonces estamos viendo de cualquier manera, ¿verdad?, de mejorar la señalización en todo el centro, ¿verdad?, donde más conflictivos, y después ir abarcando otras zonas que estamos pendientes con la población de poder recuperarlas.
0: Abogado, muchas gracias, éxitos, y nos vemos el viernes aquí, ¿verdad?, como quedamos para este próximo viernes junto a Eli Santos, para poder hablar un poco más a profundidad del tema vial en Siguatepeque.
2: Ahí ahí, Omar, ahí te, yo creo que ahí te quedaría, digo, tal vez el te puedo acompañar porque yo tengo una programación con un viaje familiar.
3: Ah, bueno. Eso es intocable. Eso es intocable.
2: Y ahí sí, ahí vos sabes que yo no digo que no.
3: No, yo sé que sí.
2: Me gusta mantener informada la población, pero tal vez el te puedo acompañar para poder explicar mayor forma lo que estamos trabajando con Misterial, si estamos en sintonía. Viene de lo que pasa ahí en el chat pendiente, ¿verdad? Todo lo que nosotros hacemos y acompaña en toda situación. Entonces yo creo que alguien también está informado, que puede dar su opinión, ¿verdad? Con respecto a lo que estamos en sintonía.
3: Muchas gracias, abogado Wilder Hernández, por la participación.
2: Para servirte, para servirle, Omar.
3: Bueno, bendiciones. Bendiciones al abogado Wilder Hernández. Miren por acá, antes de irnos a la pausa, dice Eduardo Medina, Omar. Eduardo Medina, saludos a Andrea y Omar. En Planes de Myanmar tienen sintonía total. Saludos a la gente allá en el sector de Planes Myanmar. Saludos al Popular Macho, va. Saludos al Popular Macho y, por supuesto, a Eduardo Medina, saludos. Omar, yo tengo 6 años de vivir aquí en Siguatepeque y me pregunto, ¿será que el barrio San Juan es alguna república independiente o es algún municipio separado? Que jamás he visto los policías municipales poniendo orden allá en San Juan o poniendo las chachas a los carros, así como lo hacen en el centro. O sea, ellos pasan en el mercado San Pablo, pero nunca los he visto en San Juan poniendo orden. Sáquenme de la ignorancia, porque en San Juan no van. Saludos. Saludos, saludos, primo, y saludos para Andrea, éxitos profesionales. Gracias a mi prima Lilian Cardona. No sé si está mi prima aquí en Siguatepeque o está allá en la capital de la República. Nos vamos a la pausa y retornamos aquí en Primer Informe.
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Continuamos 8 de la mañana con 7 minutos, 8 con 8 minutos ya, 8 con 8 minutos a esta hora de la mañana. Muchas gracias por estar con nosotros. Miren, tenemos denuncia desde el sector de... del sector de Santa Rosita. Les mandé otro video también. Son dos. Me están diciendo por acá, y quiero preguntarle a don Faustino, que siempre está pendiente de nosotros. Es que me dice, buenos días, Omar. Omar, Dios me lo guarde siempre, Gavin. Mire, le comparto este video, me lo enviaron donde está pegando esos cables en el árbol. ¿Puede ayudarme? Dice, con la ENE. Entonces, a los encargados, como ahora la ENE tiene tantos departamentos, pero miren, y escuchemos el audio interno, y si me dan un poquito de salida acá en el audio interno, por favor, le voy a agradecer, compañero. Que se escucha ahí, se escucha cómo suenan esos cables. Dejémoslo con el audio, compañero.

0: Rosita, a quien corresponda, ojalá que los atiendan ahí, a los amigos de la aldea Santa Rosita, que tienen este problema, es un riesgo, quieras o no, y a los vecinos también no tocar ese árbol, ¿va? Porque hay que conducir electricidad por ahí, porque suena como a chicharrones. Suena como a chicharrones. ¿Te imaginas, Martín, a esta hora, va? Un chicharroncito bien, bien rico, con un huevito en torta, frijolitos fritos y una tortillita caliente a esta hora, va. Con un cafecito calientito, cafecito de altura de ahí, de Santa Rosita o de Río Bonito. ¿Se imagina? Así como chicharrones suena ahí. Saludos. No. No, que fíjense que ya a esta hora pega hambre. Yo soy de los que no puedo levantarme y comer. Yo soy realista en decirlo. Volvamos acá, compañeros. Yo soy realista en decirlo. No soy de los que come tras de que se levanta. No puedo. Ya cuando ya salimos de aquí, ya salimos con hambre. Y viene a la mente chicharrones ricos, va. Chicharrones o solamente el huevito, vaya. El huevito con los frijolitos fritos. Si usted está haciendo eso ahorita, dele gracias a Dios, hombre. Dele gracias a Dios. Hablando de alimento, nadie me lo ha contado, yo lo he visto. Y la cruda realidad de un buen sector de la niñez hondureña es de tener limitada su alimentación. Es la realidad que viene viviendo el país durante mucho tiempo. La realidad que es utilizada en política por los politiqueros. Lo primero que un político viene y se agarra de la canasta básica, de la marginación, no de lo marginal, de la marginación con lo que tienen a los pueblos que producen. Donde los productores producen porque producen, valga el juego de palabras, pero le roban, hay sectores que le roban su producción a un bajo costo que no les permite avanzar, no les permite crecer. ¿Qué es más importante, una recarga? ¿Qué es más importante, tecnología? ¿O una carga de frijoles y una carga de maíz? Ni me digan que va de la mano, porque es la inmediatez, los frijolitos. Si una persona ha llegado al límite que no tiene para comprarle leche a un niño y le da sopa de frijoles en el Pepe, y me digan a mí que es mentira, porque han llegado esos límites en la pobreza que arrastra nuestro país, la baja economía de los hondureños. Esa es la realidad. He sido testigo de ese recorrido que hemos hecho por varios municipios del departamento de Santa Bárbara, donde pues existe un programa por parte de Aldea Global, y hemos abordado a la licenciada Kenya Arroyo, que es la directora de proyectos de Aldea Global, sobre esta bonita iniciativa que hay con las alcaldías de esos municipios. Ojalá que la alcaldía de Siguatepeque también asuma ese compromiso, que la alcaldía de Taulabé, otras alcaldías, asuman ese compromiso y ampliar este proyecto de la merienda llamada fresca, perdón. Escuchen ustedes qué contiene esa merienda fresca y verán ustedes en imágenes de qué les estoy hablando y de la realidad que vive la niñez hondureña, la niñez que en su momento es utilizada hasta en política.
1: Un proyecto que empezó como un piloto con unos pocos meses en la Codemusba, en 9 municipios que en ese momento eran parte de la Codemusba, y ahora ya son 10. Sin embargo, se fue uniendo Atima y Arada también a esta iniciativa. En general tenemos 12 municipios de Santa Bárbara que estamos apoyando. Son 26.500 niños que diariamente reciben su alimentación fresca dentro de la, o sea, servida, podemos decir, en el aula, en su pupitre, en su lugar de alimentación. 26.500 niños que diariamente están recibiendo alimento corporal y también para su crecimiento profesional, académico.
2: Aquí no hablaríamos de alcance, sino que también de los impactos que se han causado, ¿no?
1: Bueno, realmente el impacto es mucho más allá de llevar un plato de comida a la mesa de un niño. El impacto empieza también por la creación de medios locales de vida para que las poblaciones puedan reactivar la economía local. Lo que se compra a través del proyecto tienen que ser compras locales, entonces se tiene que reactivar la producción local. En esta participación ha habido mucha intervención de las municipalidades, la misma mancomunidad Podemosla, que con su cuerpo técnico apoyan justamente a todo este proceso, tanto la parte técnica, podemos decir agropecuaria, agrícola, y en general todo el personal que se suma en temas de desarrollo comunitario, en temas de oficinas de mujer, para que todo este proyecto se lleve a cabo. Hay que reconocer también el enorme esfuerzo que está haciendo los padres de familia, los directores, la misma distrital y la departamental de educación para poder hacer efectivo este proyecto, porque es toda una cadena de actores que tienen que involucrarse hasta que llega al beneficiario final, que en general es el niño. Sin embargo, hay otros temas que tal vez el proyecto no los tiene considerados en este momento y son parte tanto de la sostenibilidad como del apropiamiento local. El tema, por ejemplo, del almacenamiento, la distribución de los alimentos, el mismo traslado, toda la coordinación es muy local. Entonces, es un proyecto que lleva mucho más allá de esfuerzos solo políticos, sino también institucionales, y mucha coordinación y mucha alianza.
2: De aprendizaje para las mismas madres de familia que tal vez no podían preparar algunas comidas y ahí se están apoyando.
1: Sí, bueno, el proyecto está concebido también como un componente de fortalecimiento comunitario, tanto para padres de familia, para que tengan una rica dieta, que sea un poco más diversa, más amplia, pero también el tema del mismo fortalecimiento a las municipalidades y a la mancomunidad, en este caso la Codemusba, pero como se sumaron a Timayarada también en estos últimos años, entonces también hemos tenido que ir aprendiendo procesos, porque si bien es cierto, existe una ley de merienda escolar, pero no está reglamentada. Entonces, al no existir un reglamento, pues y las líneas, la normativa específica, podemos decir, la hemos ido dictando como para poder ir liderando este proceso y organizándonos. Hay un tema de gobernanza muy bonito, muy interesante en este proyecto.
2: ¿Y por año cuánto estamos hablando que se invierte en esto?
1: Bueno, Proyecto Aldea Global invierte en estos 12 municipios un aproximado de $1,000,000. Las municipalidades, cada una de ellas aporta el 30% del monto que nosotros damos, porque cada municipalidad recibe de acuerdo a la cantidad de beneficios que tiene. O sea, si una municipalidad tiene más niños, obviamente el aporte es un poco mayor. Estoy hablándole solamente del aporte que se hace para compras de los productos frescos. O sea, nuestro proyecto viene a complementar la ración seca que el Estado compra al PMA para entregar a las diferentes instituciones educativas. Nuestro proyecto aporta el 70%, las municipalidades aportan cada una el 30%, pero esto va solamente enfocado en compra de alimentos. El resto de actividades que hay que hacerlas, lo que mencionábamos de temas de logística, de distribución, de recepción, almacenamiento y la misma preparación de los alimentos, todo esto ya es una alianza local. Cada uno de los actores se ha ido incorporando para que este proyecto funcione de una mejor manera. O sea que si vemos la contribución, trasciende mucho más allá de este $1,500,000 aproximadamente del que estamos hablando.
0: También sobre el tema, y es el presidente de esta mancomunidad, nos ha hablado el alcalde de, por cierto, del municipio de Concepción Sur, de que fue el expresidente también de la Asociación de Municipios de Honduras, Samón. Él es el alcalde Nelson Castellano.
3: Aldea Global, yo recuerdo que hace aproximadamente unos 8 o 10 años, después de que el gobierno en el turno renunció a esa ración fresca, asumió la responsabilidad de Aldea Global. Es un impacto enorme. Desde que empezamos a trabajar con Aldea Global, ha mejorado la matrícula. Recuerden que después de la pandemia hubo un bajón. Sin embargo, existe tanta necesidad en territorio, en tierra adentro, que el plato de merienda escolar complementado, lógicamente se genera motivación en los niños. La incorporación de los padres de familia, de los maestros, desde luego, ayuda a articular para que el proyecto se dinamice y que pueda generar una estabilidad en las comunidades. Hoy todo el mundo se incorpora. Hoy existimos cerca de 12, 13 alcaldes en el departamento de Santa Bárbara que asumen la responsabilidad de que aportan el 30% del presupuesto municipal a este proyecto y que lógicamente esto genera un gran impacto en la educación.
2: ¿Por qué algunos municipios y otros alcaldes no les gusta ingresar en esta necesidad tan visible en el país?
3: Bueno, porque de repente vemos algunos que pensamos que el populismo genera solamente con obras grises. Y el desarrollo humano, desde luego, se genera un desarrollo integral dentro de los pueblos. Y aquí vemos, pues, alcaldes que le apuestan. Al alcalde Arnold Lavelar, por ejemplo, en Arada, que es un alcalde ya de seis periodos consecutivos, igual que su servidor.

0: pescado, damos el filete de pescado frito, el huevo, el queso, las tajadas, los frijoles fritos. Y en muchos centros, en la mayoría de los centros educativos de Honduras, lo que dan es que la merienda escolar se la distribuyen a los niños para que lo lleven a sus casas. ¿Cuántos miembros de familia hay en cada casa? Y nosotros queremos garantizar con esto de que la alimentación, que tanto la ración fresca como la ración seca, se quede para el niño, el que recibe el pan del saber todos los días.
1: Ofrezca que es igual también a que los productores pueden aprovechar a producir esos productos y poderlos pues vender.
0: Es lo bonito, ¿no? Que dentro de esto también la economía local genera estabilidad, porque hay una cadena de valor y recibimos estos productos de parte de los productores locales. Hay muchas personas que tienen peceras, gente que le apoyamos a la parte de la ganadería con los lácteos, la gente que, las mujeres, madres solteras que tienen pequeñas granjas de huevos y que eso nos ayuda pues a que la plata se quede a nivel local.
2: Bueno, miren qué buena en acción, sinceramente, que son muchos los municipios del departamento de Santa Bárbara que están siendo beneficiados y son aportes millonarios. Estamos hablando de millones de dólares los que se invierten en la alimentación y que son más de 3 millones, oiga bien, más de 3 millones de platos de comida al año que se entregan solamente en el departamento de Santa Bárbara, ya se imagina en todo el país. Pero escuchamos a los dos alcaldes de dos municipios tan bonitos como es Arnold Avelar, que tiene familia acá en Siguatepeque, que ya se imaginan de quién. Él es el alcalde de La Arada Santa Bárbara y de Atima Edward Vega, que también nos abordamos sobre este mismo tema y que también comparten y que añaden también esta parte de presupuesto para poder hacer posible llevarle merienda a niños de las clases más desposeídas de sus municipios.
3: Mire, este es el programa de mayor impacto social que tenemos en nuestro municipio. Es un programa que llega a todos los centros educativos de nuestro municipio, tanto en la zona rural como en la zona urbana, y que además está diseñado bajo una estrategia que permite el involucramiento directo de la comunidad, o sea, los padres de familia, de los maestros, de la autoridad municipal y, por supuesto, el apoyo indiscutible de Aldea Global. Creo que a través de este programa se está haciendo una incidencia bastante importante. Las madres de familia, los comités de merienda escolar se están capacitando cómo poder ir innovando nuevos platillos, cómo poder ir haciendo combinaciones, porque hay niños que no están acostumbrados a consumir vegetales, pero a través de todo este proceso de capacitación, pues se ha logrado mejorar no solo el tema de deserción o de la asistencia de los niños a los centros educativos, sino que también se está implementando un sistema de monitoreo de la salud corporal de nuestros niños. Es decir, se está también implementando un sistema que permita ver los niños que están en estado de desnutrición, ver los niños que tienen parásitos, ver los niños que también tienen procesos de obesidad. Y eso genera un beneficio social muy importante. Así es que yo creo que los gobiernos locales que tenemos implementado este programa, pues somos gobiernos locales que estamos teniendo la dicha de poder beneficiar a nuestros niños y a nuestras niñas.
1: ¿Cuánto tiempo comenzaron a ver los resultados?
3: Bueno, nosotros iniciamos desde el año pasado con el programa, de manera directa como municipalidad. Y sin duda alguna, con la experiencia que vamos adquiriendo, pues no nos cabe la menor duda que esto va también exigiendo nuevos retos. Es decir, no solo es el hecho de ponerle el platillo de comida y ver lo gratificante que es ver comer a nuestros niños y a nuestras niñas, sino que además esto nos lleva a que también en los centros educativos se debe de implementar una estrategia, por ejemplo, de fortalecer los huertos escolares, los huertos familiares. Pero además de eso, ¿cómo mejorar los espacios de las cocinas? ¿Cómo conseguir

0: o mejorar con implementos que permitan la conservación de los alimentos. Es decir, el programa tiene también sus exigencias que va en pro de fortalecer el beneficio a nuestros niños y a nuestras niñas. Así que estamos muy encantados, sin duda alguna el aporte que la municipalidad hace es mínimo en comparación al beneficio que nuestros niños están recibiendo.
1: Antes que termino con esto, ya han logrado uno de los más difíciles, que es el trinomio, padres de familia, alumnos y maestros, y se está logrando.
0: Definitivamente, eso es otro de los logros más importantes que estamos obteniendo, ver cómo los padres y las madres de familia se involucran de manera directa, asisten a los centros educativos a preparar los alimentos, ayudan a servir esos alimentos, y en un programa rotativo, es decir, ya las madres de familia en las comunidades saben cuál es el rol o el turno que les corresponde por semana, de manera que el programa funciona también con un voluntariado extraordinario de las madres de familia de los diferentes centros educativos.
2: Creo que sí, un evento muy importante. Hoy estamos renovando convenio con el DEA Global. En el caso de Atima, Santa Bárbara, estamos llegando a 2.377 niños con el complemento de la merienda escolar con la ración fresca, donde Aldea Global está aportando el 70% y nosotros como municipalidad un 30%, también en colaboración con los padres de familia, los maestros, y estamos colaborando para que la merienda escolar pues sea más fortalecida.
1: Este proyecto es muy integral porque no solamente es el beneficio que lleva el huevo, que lleva esa merienda fresca ahí a los alumnos de las diferentes instituciones, sino que también hay una oportunidad para que los emprendedores, los productores de la zona se puedan desarrollar.
2: Claro, es un proyecto de articulación, es un proyecto de impacto, no solamente en llevar ese plato, esa ración fresca, sino de dónde viene, dónde se compra, cómo se fortalece lo que es la producción local, cómo se fortalece ese comercio, esa economía local, y por ende puedes fortalecer desde esos espacios, también desde la participación del padre, de la madre de familia, para contribuir a este programa que es de gran impacto para las niñas.
1: Ahora, alcalde, esta, no cualquier alcalde le gusta empoderarse y poder ver hacia los orígenes prácticamente y de las necesidades.
2: Claro, nosotros estamos muy conscientes, sensibles, un proyecto muy sensible en el caso de los niños, de las niñas. Hay una extrema pobreza en los rincones de nuestro país, de nuestros municipios, y nosotros como alcalde, como corporación municipal del municipio de Atima, como también nosotros compañeros de los municipios, estamos comprometidos con estos temas porque sabemos del impacto que provoca el que los niños tengan una buena alimentación.
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4: 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Lo que hagan por uno de mis pequeños, lo hacen por mí.

0: 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Sean todos y cada uno de ustedes bienvenidos a estos 30 minutos de charla natural con el maestro de maestros de fama internacional, Martín Montes y Jonael Montes. Con todos y cada uno de ustedes, a continuación, hasta la intimidad de sus hogares y de sus corazones. Hola, ¿qué tal, gentil auditorio de este gustadísimo programa? Para mí es un enorme placer estar con todos y cada uno de ustedes nuevamente aquí en estas potentes cabinas de radio, llevándoles estos 30 minutos de charla natural. Seguro estoy que hoy, como todos los días, cantidades de personas están familiarizados con este programa. Les invito a que se queden el día de hoy lo que son 30 minutos, porque va a poder escuchar usted un testimonio de un anciano que nadie lo podía curar de la próstata, nadie lo podía curar de la artritis, ya no podía caminar, caminaba con un bastoncito. Oiga, qué horrible, ¿verdad? Son las enfermedades cuando uno las deja desarrollar cada día más. Por eso yo le podré decir a usted, hermano, que no deje desarrollar esas enfermedades, porque las enfermedades, entre más desarrolladas están, más dinero usted va a gastar para poder encontrar la cura. No sea usted una persona la cual en este momento me esté escuchando, hermano, y que ha perdido hasta la fe, porque ha visitado tantos lugares y le han prometido, pero no la han cumplido. No me vaya a confundir sin antes haberme hecho una visita de manera personal. 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En este momento les voy a dejar un testimonio de un anciano que está completamente agradecido. Bueno, queridos hermanos, me encuentro el día de hoy aquí en Comayagüela, en la capital de la República, con un paciente que está completamente agradecido, ya que él le habían dicho que lo iban a operar de la próstata, ya andaba caminando con un bastón, ya no sabía qué hacer. Mejor el que nos cuente, hermano, cómo se siente desde que nos ha visitado.
1: Muchas gracias, profesor. Agradezco que me atienda desde hace mucho tiempo. Yo vengo de largo, vengo de Yucarán, y bueno, yo siempre que he venido, he ido a los hospitales primero, yo he ido con fe, y ahora yo vengo donde usted con fe, a que venga a resolverme mis problemas, porque usted sabe, la edad mía pues ya no son 50, ni 60, ni 70, porque el 28 de octubre yo cumplo 84 años de edad. Yo, doctor, tengo años de haber padecido de esta terrible enfermedad como es la próstata. Horrible, sinceramente, que no le deseo un mal a nadie.
0: Me había comentado usted, hermano, que a usted lo iban a operar de esa cruel enfermedad.
2: Le han dicho que iba a poner primero una sonda y de que después lo iban a operar. ¿No fue necesario eso con nuestros productos?
1: Mire, es importante lo que me ha dicho, porque mis hijos muy preocupados, mi hija Marlene, mi hijo Oscar de los Estados Unidos, me mandaban dinero, siempre me siguen mandando, me mandaron al hospital, me internaron, pero fíjese que sinceramente me sacaron de ese hospital porque no me resolvían ahí. Sinceramente, yo, es cierto, he andado con cosas, pues, en mi parte, pues, ahí íntima, y la verdad que no, yo honestamente lo digo, yo vine donde usted y usted sinceramente me trató con estas medicinas que siempre me ha dado. Yo me las he tomado desde hace mucho tiempo y me han dado grandes resultados.
2: Tengo entendido, hermano, que usted había visitado muchos lugares en busca de la felicidad. Usted venía sufriendo de ese cruel dolor de los huesos también. Usted con pocos tratamientos tuvo, porque usted, hermano, su enfermedad estaba bien avanzada, pero ¿con cuántos tratamientos usted tuvo para curarse? Que usted ya se siente que puede caminar bien, que usted siente que se le quitó esa orinadera, esa inflamación en la próstata. Cuénteme.
1: Bueno, sí, bueno, ¿cuántos años anduve con esa enfermedad, doctor? Muchos años. Y usted en 4 meses me ha venido a curar. 4 meses, fíjese que yo no podía caminar, no podía levantarme ni para ir al servicio, no podía levantarme ni de la cama. A mí me llevaban la comida a la cama, a mí me ponían inyecciones, iban a poner en la cama. Pero fíjese que 4 meses de estarlo visitando, usted sinceramente me ha dado las medicinas. Y ahora sí, no le voy a decir que yo corro, ¿verdad?, o caminar como camina normal la gente, pero ahora sí, yo camino y ya no siento malestar, no me molesta absolutamente nada.
2: Qué bueno, hermano, me alegra sinceramente, pues es que usted sabe,
1: gracias,
2: hermano, que
1: medicina suya, doctor, gracias.
2: Qué bien, usted sabe, hermano, que los años no solo caen en los palos, hermano, porque usted ya tiene sus añitos. ¿Cuántos años de edad tiene usted, me dijo, hermano?
1: Yo voy a cumplir 84 años el 28 de octubre de este año, 84 años, míreme, rejuvenecido, ya ando tranquilo, no siento dolores. Yo le agradezco a Dios y a usted.
2: El dolor de los huesos, hermano, que usted me decía que no podía caminar bien, ¿también desapareció todo eso?
1: Yo no podía levantar pero ni un vaso, yo no me podía sentar, no podía, es decir, me dolía todo, la columna, me dolían las piernas, me dolían los brazos, pero ahora ya no siento ningún dolor de eso, doctor.
2: Qué bien, me alegra mucho, hermano. ¿Cómo fue que usted me visitó a mi consultorio aquí a Comayagüela? ¿Fue porque escuchó el programa, hermano, o fue por recomendación?
1: Mire, yo siempre he sido amante a programas de noticias, me encantan las noticias. Y yo, pues, no es porque me dijeron escuchar la radio o porque andaba a visitar a tal médico, porque alguien me lo recomendó. Me gustó el testimonio de otra gente, pues, que habían sufrido de muchas enfermedades. Y entonces le dije yo a mi señora, voy a ir, le dije, ya, dan, busca, apuntame la dirección, anotámela, buscámela ahí, y escuché la radio, pues ahora ya no me pierdo ningún programa, todos los días lo escucho.
2: Qué bueno, me alegra mucho, hermano, porque la verdad usted está muy bien, tiene a su señora. Su señora me comentó usted que estaba bien joven a la edad suya, hermano.
1: Sí, no es que está joven, pero sí soy como 14 años mayor que ella.
2: 14 años mayor que ella, hoy está feliz, gracias, sí, a Dios.
1: Ella, gracias a Dios.
2: También ella está ella en tratamiento.
1: Ella, mi mujer, yo no, pero usted la miró, ¿verdad?, cuando me trajo la vez pasada. Ella, nada, usted más bien se impresionó, ¿verdad?, la edad de ella, ¿verdad? Ella, no, nada de enfermedades, nada de dolores a la edad de ella, aunque yo soy mayor 14 años, 14 voy a cumplir. Pero fíjese, yo por un descuido, pues, por no someterme, pues, por no buscar la medicina, ¿verdad? Desde que era muy joven, llegué a viejo, y a viejo vine a buscar la medicina, pero mira, estoy sano, gracias a Dios y a usted.
2: Pero sí, hermano, sus 84 años, la verdad, es digno de admirarlo. Es su ánimo, que tiene su espíritu. Está tomando, usted siempre me comenta que todos los días de su vida, usted siempre toma sus tecitos que nosotros le damos.
1: Sí, yo me tomo en la mañana también cuando me levanto, me tomo uno como a las 6:30. El otro me lo tomo ya como a las 9:10 de la noche, me lo tomo, ¿verdad? Pero no, claro, yo no dejo de comer, pero más bien los té que usted me dan, me dan más hambre, fíjese. Más hambre.
2: Mire, qué buena noticia, me alegra, hermano, que usted está bien, se limpió de su próstata, dolor en los huesos.
1: Gracias, doctor.
2: ¿Ahora ya camina bien?
1: Sí, ya camino bien, ya no me miro, pues, me miró como entré a su clínica, ya ando viendo.
2: Me comentó que a su edad, hermano, usted ya podía montar en caballo.
1: Sí, fíjese, tengo unos caballitos ahí, uno que me regaló mi hija, ¿verdad? El otro que con gran esfuerzo lo exige, ya monto caballo, ya voy a veces a jalar leña, ¿verdad? Voy a la montaña, ando bien, ya me bajo y me subo del caballo a la hora que yo quiera.
2: Mire qué buena noticia, hermano, me alegra sinceramente. Ya no hay dolamas en ninguna parte de su cuerpo.
1: No, ya no siento nada, doctor.
2: Me alegra mucho, la verdad, que hayan desaparecido muchos dolamas, hermano. ¿Qué le puedo decir a la gente incrédula que en este momento me lo están escuchando a través de la radio?
1: Mire, doctor, a mí me dolían los huesos, me dolían los dedos, todo me dolía, pues, las manos, todos los codos, las rodillas, las piernas, las columnas, todo lo que los huesos. Y ahora ya camino bien, ya no corro, porque me da miedo, pero yo camino bien, ya me monto al caballo, ya me siento, ya me pongo de pie, ya voy a la trucha, pues, yo salgo hasta Tegucigalpa, yo vengo a la hora que yo quiera, pues, doctor, ¿me entiende? Y voy, yo camino. No, yo la gente le podría decir de que la medicina natural cura, doctor. Cuánta gente, yo escuché testimonios, pues, fue lo que me llamó la atención, que lo escuché en la radio, gente con testimonios que la medicina natural, las hierbas, las raíces, las cáscaras, todo lo que usted me dio, eso fue lo que me curó. Vengan de un del, él los va a curar, así como me curó a mí de la próstata y de ese terrible dolor de los huesos, que había gastado mucho dinero y añales de andar sufriendo, y en apenas 6 meses se han visto las mejorías.
2: Gracias a Dios, gracias por tu testimonio, hermano. ¿De dónde nos está visitando usted aquí a Comayagüela? Me comentó, hermano, cuéntame.
1: Yo soy nativo de Yuscarán, ¿verdad?
2: Del Yuscarán, paraíso. El paraíso.
1: Sí, paraíso.
2: Qué bueno. ¿Cuántos años de edad tiene, me dijo?
1: Voy a cumplir 80 veces, lo invito ahí, ¿verdad? Aunque a usted no le queda tiempo, porque usted atiende mucho a los pacientes, ¿verdad? 84 años, voy a cumplir el 28 de octubre.
2: Vale la pena ir a su cumpleaños, hermano, porque son bastantes. Son bastantes.
1: Estoy muy agradecido con usted, doctor.
2: Ya no todo el mundo llega fácil a esa edad. Que Dios me lo bendiga, hermano. Gracias.
1: Doctor, le quiero.
2: Gracias.
0: Qué bonito testimonio, ¿verdad?, de este anciano que está feliz, está contento. Nadie lo podía curar a él. Él estaba completamente confundido. Dice que ahora se siente hasta como más joven. 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
3: Claro que sí, mi queridísimo oyente, es ahí donde usted va a poder decir presente lo más pronto posible. Le saluda nuevamente el hermano Junael. Espero estén sintonizando desde el rincón de su hogar este tan lindo y encantado programa que nosotros hacemos con todo el amor del mundo para que usted sepa cómo cuidarse, para que usted sepa cuáles son los precios por los que tiene que pagar la medicina, hermano. Porque hay personas que se aprovechan de las otras personas que lo necesitan. A mí ya me han visitado personas que han gastado incluso hasta 50,000 lempiras en medicina y no se han podido curar. Recuerde que nosotros tratamos con medicina 100% natural y 100% efectiva y garantizada. ¿Y por qué le digo que es garantizada? Pues porque le tengo la garantía de 90 días en todos nuestros productos. ¿En qué consta la garantía de 90 días? La garantía de 90 días consta que si el producto que yo le voy a brindar a usted, mi queridísimo oyente, no le funciona en esos 90 días, usted lo que tiene que hacer es visitarme para devolverme los frascos vacíos, pero esta vez para decirme que no le funciona el producto y yo le devuelvo todo su dinero o se lo cambio. Depende de usted, hermano. ¿Por qué depende de usted? Porque usted tiene que visitarme personalmente. Yo vía teléfono lamentablemente no atiendo. No atiendo vía teléfono porque bastantes personas están aprovechando de las redes sociales y piensan que es estafa. Entonces a mí no me gusta atender por teléfono por esa parte. Y por otra parte, por seguridad también. Porque lo que se habla en el consultorio se queda en el consultorio, hermano. No está propenso a que una persona vaya a difundir su información personal de lo que usted y yo hemos hablado. Entonces, por eso es importante que me visite personalmente, porque no hay como la consulta en privado, porque como dice el dicho, trato de dos, solo Dios, y trato de tres, público es. Así que usted, hermano, que está escuchándome en este momento y quiere visitarme lo más pronto posible, yo lo invito a que lo haga, que no se deje guiar por las personas que le dicen que los medicamentos 100% naturales, que la medicina natural no funciona, porque están totalmente equivocados. Son cantidades de personas las que ya nos están visitando y que están brindando su testimonio de agradecimiento, porque están totalmente agradecidas con nosotros principalmente, y luego con el producto, y luego con Dios. Así que ya saben, hermano, usted que me está sintonizando en el rincón de su hogar, lo invito a que lo siga haciendo a diario, ya que nosotros traemos consejos para que usted guíe una vida muy saludable, para que usted le vaya bien en la vida, porque la salud es lo primordial en el ser humano y luego sigue lo demás, porque hay personas que ponen lo material primero y la salud de último, y claro que no es así. Primero va su salud y después lo demás. Pero yo me voy a tener que despedir de todos y cada uno de ustedes. Que Dios me los cuide, será hasta pronto.
0: 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Estos grandes maestros de fama internacional se retiran del aire. Que Diosito me los bendiga y me los cubra bajo su manto sagrado hoy, mañana y siempre. Será hasta la próxima. Que Dios me los bendiga.
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Mis amigos, ¿qué tal? Buenos días. ¿Qué tal? Bienvenidos a disfrutar de la música. Grupero Eduardo Antonio ya les saluda en esta mañana del día lunes, iniciando semana, listos para llevarle buena música, como siempre, invitándoles para que también usted nos pida sus canciones para nosotros complacerle con el mayor de los gustos.

mediodía, 9:10, 9 de la mañana con 10 minutos, aquí en la Centro. Saludos para todos en todas partes, gracias por escucharnos. Yo les invito para este reporte 27 73 01 11 99 31 97 70.

Bueno, saludos, buenos días. Son ya las 9 de la mañana, 13 minutos. En la centro, bonita mañana para todos y cada uno de ustedes que nos sintonizan a través de los 96.3. A los amigos en diferentes partes del mundo, también los que están conectados con nosotros, les estamos saludando aquí en la centro. Saludos, saludos en esta mañana. Son ya las 9 de la mañana con 14 minutos, 9:14 minutos. A los amigos en Villalicia, saludos, buenos días. En El Socorro también ahí nos escuchan. El saludo muy cordial allá en La Esperanza, en Tibucá. Alguien te va a hacer llorar. Ahí está la música de Intocable.

0: Bueno, ya son las 9 de la mañana con 18 minutos, 9:18, pausa comercial.
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1: Bueno, saludos en esta mañana. Gracias por escucharnos. 9:19, ahí están los Bookies. Adiós, querida esposa.

Bien, 9 de la mañana con 23 minutos, con las 9:23. Saludos para todos en todas partes. Gracias por escucharnos a través de esta audición en la Centro. Nuestro saludo cordial para todos y cada uno de ustedes que nos sintonizan a través de la hora de los supergrupos. Son las 9:23 minutos.

0: Bueno, 9 de la mañana, 30 minutos, amor prohibido. Vamos a la pausa, no nos cambie. Seguimos en breve.
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0: Bueno, saludos a través de la Centro. Son las 9 de la mañana, 9 de la mañana, 31 minutos, 9:31 en la Centro. Saludos para todos en todas partes. Gracias por escucharnos ahí a los amigos en Comayagua, la familia Vanegas. Saludos desde Jackson, desde Jacksonville. Saludos ahí a los amigos en Jacksonville, a la familia Vanegas en Comayagua, escuchando la Centro. Saludos. Bueno, y están haciendo los memes, ¿verdad? Los memes de la pérdida del equipo mexicano. Están saliendo muchos memes ya. De la pérdida de los equipos mexicanos, ¿va? Del equipo mexicano anoche, 3-2 allá en el Estadio Azteca. Hubo otro aztecazo. Antes de que te vayas, Marco Antonio Solís.

0: Bien, saludos, buenos días. Buenos días, ya son las 9 de la mañana, 50 minutos. 9:50 minutos. Y escuchábamos ahí el envidioso. Saludos en esta mañana.
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0: éxito. Gracias por su atención. Que tengan todos una feliz mañana.
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7: Buenos días, muy buenos días. Bienvenidos a la emisión del informativo de las 11, correspondiente a este día, lunes 6 de julio del 2026.
8: Gracias por ya estar con nosotros a través de Centro Radial, en TV Centro y por supuesto en nuestras plataformas digitales. De inmediato, vamos a conocer lo que este día han publicado los diarios, sus principales titulares.
7: Diario La Prensa. Publicadas en La Gaceta, elevan penas por femicidios hasta 60 años de cárcel. El acuerdo con el Fondo Monetario Internacional estaba en el suelo. 4 muertos y 19 heridos en volcamiento de bus. Eliminados por Haaland, Brasil y México se van del Mundial. Temen por sus viviendas, nos prometieron ayuda y nunca regresaron. Cómic con Honduras, un evento histórico. El Heraldo. Empresa ejecutora reporta atrasos por falta de información, sin rastro de contrato millonario de hospital. Fatal volcamiento de bus deja al menos 4 muertos. Gobierno evalúa negociar un nuevo acuerdo con el Fondo Monetario Internacional sobre precios en alimentos, higiene y hasta medicinas en economatos de Támara. Sin lluvias, niveles de la Concepción caen 6% en los últimos 40 días. En vigencia, reformas que elevan a 40 años de penas contra femicidios. Envuelto en plástico, hallan cadáver en jardines de Loarque.
8: Por su parte, diario La Tribuna, endurece en combate a femicidios hasta 60 años de cárcel para agresores. Honduras crece impulsada por el café y la maquila. Hombre dispara hacia fiesta del 4 de julio en Nueva York y hiere a 8, entre ellos 4 niños. Encontronazo, 4 muertos y 19 heridos tras choque entre autobús y pick-up en Lloro. Amor y necesidad, el nuevo gancho del narco para atrapar mujeres. En deportes, fulminada la canariña. El androide Haaland alcanza la cima de goleo. Por su parte, diario El País informa: ayudemos a Venezuela, nadie es tan pobre que no pueda dar. Más de 129 mil menores han sido deportados en 12 años. En deportes, Haaland despacha a Brasil con magistral doblete 2-0. Y además, 2 pesos pesados se miden en Texas, uno de ellos se irá.
7: Iniciamos con nuestras informaciones de este día. La información policial de fin de semana reporta accidentes de tránsito, capturas en plan grande de Comayagua, vinculado en asesinato de personas de la tercera edad. Esto entre muchos hechos más. resumen que nos brinda Denis Hernández.
9: Buenos días, amables oyentes y televidentes del informativo de las 11. Un breve resumen de información de policía. Hoy es 6 de julio, un accidente tipo colisión en la carretera CA5, kilómetro 120, sector Buenas Casas. Ocurrió un accidente de tránsito, dos vehículos. Aquí perdió la vida Hilario Isaac Rodríguez García, de 20 años. Dos personas más lesionadas al impactar un turismo y un pick-up. Y por este accidente ha sido requerido una persona porque se arriesgó al dar una vuelta en U y allí se provocó este accidente tipo colisión con persona fallecida. Y por otro lado, se reportó que la policía militar habría tenido un enfrentamiento con supuestos delincuentes, esto acá en Siguatepeque, luego que realizaban un operativo y al atacar, o más bien al requerir a una persona, recibieron un ataque con arma de fuego y desde una casa de habitación también les hicieron unos disparos a la policía. Luego continuaron los operativos y en la carretera CA5, allí encontraron el vehículo en donde se dirigían los sospechosos porque aparentemente estaban recibiendo atención médica una de las personas, por lo que la policía está interviniendo en este caso. Hay preocupación allá en Vacadía, o más bien en ese sector de Vacadía y Jardines, porque se estaría cometiendo el delito de robo de viviendas. Entraron a una casa y se llevaron dinero en efectivo, según lo que trascendió en ese sector. Atención que en Plan Grande, jurisdicción de Comayagua, la policía dio detención a un integrante supuestamente de la banda Los Pinedas por varios hechos. Estarían vinculados a asesinatos de un adulto mayor y reconocidos por algunos asaltos en la aldea Plan Grande, municipio de San Luis, en Comayagua. A esta persona se le decomisó una pistola y una motocicleta, las que habrían usado para delitos. Atención que la DPI en Taulabé dio detención a un menor de edad por la infracción de agresiones sexuales en Taulabé, violación con consentimiento a una menor de 13 años. Un joven de 17 con una de 13 años fueron puestos a la orden de los tribunales de justicia. Esto habría ocurrido allá en Jardines. Y por otro lado, en el municipio del Rosario, este fin de semana, agentes funcionarios de la UMEP 16 intensificaron operativos de saturación, dado los números de violencia y de muertes que se han venido presentando en los últimos días. Atención que en la carretera hacia La Esperanza ocurrió un accidente de un vehículo marca Ford, donde impactó una motocicleta de esas grandes de 250. El motociclista de 22 años fue encontrado por los bomberos en estado consciente, con una posible fractura abierta en cúbito y radio en las extremidades superiores. Se inmovilizó y fue llevado al Centro Médico El Carmen. Atención que siempre caen denuncias a los teléfonos policiales por motociclistas con maniobras peligrosas, por piques, y también los que andan esas famosas bazucas. Ha tenido que estar interviniendo la policía. Finalmente, familiares están preocupados porque ha desaparecido hace algunos días el joven Nelson Ramón Hernández. No saben nada del paradero, por lo menos hasta el momento de consignar este segmento de noticias policiales. Esto es lo más importante de fin de semana aquí en el informativo de las 11.
8: Ya son las 11 de la mañana con 10 minutos en el informativo de las 11. Y en otras informaciones, las protestas de transportistas, representantes del sector empresarial, continúan hoy lunes en el municipio de El Progreso Lloro, en rechazo al incremento de la tasa municipal vehicular, el cual, según los manifestantes, alcanza hasta un 300%. Las acciones de protesta que comenzaron la semana anterior se mantienen en distintos puntos estratégicos del municipio. Este lunes, los manifestantes instalaron tomas en la carretera que conduce hacia Santa Rita, a la altura del sector Los Castaños, así como en Quebrada Seca y otros accesos a la ciudad, provocando un fuerte congestionamiento vehicular. Posteriormente, los protestantes se movilizaron hacia la Alcaldía Municipal del Progreso para exigir la revisión del ajuste a la carga tributaria, al considerar que el incremento representa un fuerte impacto económico para el sector transporte y las empresas.
7: Al respecto, el alcalde del Progreso, Alexander López, hizo un llamado al diálogo con los sectores que mantienen protestas en la ciudad, tras varios días de bloqueos en las principales arterias viales de dicha ciudad, y vincula al Partido Libertad y Refundación Libre de estar tras las manifestaciones. El edil desmintió que exista un aumento del 300% en la tasa vehicular y atribuyó el conflicto a una motivación política impulsada por el Partido Libertad y Refundación. El Partido Libre está atrás de todo esto. Este es un tema que desde 2015 se aprobó en Cabildo Abierto, producto del proyecto Modernidad Vial, declaró el edil. Identificó a Bartolo Fuentes y Eduardo Díaz como líderes visibles del movimiento y lamentó que el sector del taxi haya permitido la politización. Los han visto al frente. Lamentablemente, los amigos del sector de taxi dejaron politizar esta situación, y cuando ya se politiza, se contamina y se pierde la pureza de la esencia, expresó. El alcalde explicó que el proyecto contempla el repago de tres figuras impositivas para financiar la pavimentación de aproximadamente 30 kilómetros de calles en el casco urbano, colectores de aguas lluvias y negras, con el objetivo de mejorar la conectividad y desarrollar el corredor turístico de la ciudad. Se aprobaron 1.500 millones de lempiras para el préstamo, pero el proyecto que hemos analizado anda alrededor de los 500 a 600 millones de lempiras, incluye colectores de 34 pulgadas de aguas negras y entre 20 y 30 kilómetros de pavimento, detalló el alcalde. López indicó que la actualización de la tasa vehicular fue aprobada el año anterior por la Corporación Municipal para el ejercicio fiscal 2026.
8: Y en otras informaciones, la Secretaría de Desarrollo Económico no prevé un desabastecimiento de frijol en el corto plazo, pese a la sequía, ya que los inventarios del Instituto Hondureño de Mercadeo Agrícola, IMA, superan la meta establecida para este año. No obstante, las autoridades afirmaron que están preparadas para importar granos básicos si las condiciones climáticas lo requieren. El viceministro de Comercio Interior de la Secretaría, Fernando Fortín, informó que las bodegas de Lima cuentan con un nivel de almacenamiento superior al proyectado, luego de que se fijara como objetivo la compra de 55 mil quintales de frijol. Indicó que las reservas actuales se encuentran entre un 10 y 15% por encima de esa meta. Podemos darle garantía al pueblo hondureño de que estamos abastecidos. Además, estamos preparados para hacer cualquier tipo de importación que permita equilibrar el mercado. A su criterio, la medida solo se aplicaría en caso de que la sequía provoque un desabastecimiento o afecte significativamente la producción nacional. Además, explicó que la prioridad del gobierno será adquirir toda la producción nacional disponible antes de recurrir a las importaciones.
7: Son ya las 11 de la mañana con 14 minutos. Vamos a nuestra primera pausa. Ya volvemos con más información.

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7: Más informaciones, el gobierno anunció una inversión de 64.3 millones de lempiras para fortalecer al sector salinero en respuesta a las solicitudes de financiamiento planteadas por los productores. Los recursos serán canalizados a través de proyecto integrado La Innovación para la Competitividad Rural, ComRural, adscrito a la Secretaría de Agricultura y Ganadería, SAC. El anuncio fue realizado por el subsecretario de Caficultura de la Secretaría, Francis o Francisco Ordóñez, quien informó que la entrega de fondos se realiza según los lineamientos del presidente Azfura y de los ministros Moisés Molina. Ordóñez explicó que el apoyo fue otorgado durante una reunión con organizaciones de salineros del departamento de Valle y de otras zonas del país.
8: Siguatepeque fortalece la gestión del recurso hídrico con la conformación de lo que se denomina Consejo de la Subcuenca Norte del Río Selguapa. De ello nos habla a continuación el alcalde municipal, el ingeniero Alfredo Valeriano, y también el ingeniero Fernando Vialvir, gerente de agua de Siguatepeque.
9: Estoy contento, alegre, agradecido con Dios, que realmente ya le está tomando más importante el tema de lo que es el tema ambiental y el tema de agua, que es tan importante. Creo que este consejo para la cuenca de agua del río Selguapa, que es una represa de todos, nosotros los que generamos más el recurso, donde realmente este recurso también no lo es un río, simplemente nos está sirviendo en el valle como agua incluso para riego. Revisábamos que realmente es un río emblemático de ese tiempo, y hasta el puente, el primer puente de hierro en este sector fue en 1926, lo que tiene nuestra ciudad desde ya 100 años. Y pues es un río importante, realmente tenemos que ponerle mano a todos con la represa social.
10: Es importante recalcar, alcalde, que usted le da mucha importancia al tema ambiental y agua, y en su gobierno lo está potenciando.
9: Bueno, creo que agradecido también, ¿verdad?, con el ingeniero Vialvir, que estamos en sintonía con este tema del agua. Pues él me decía que anteriormente no le habían dado mucha importancia. Agradecido con el rector de la universidad, también la UNEIFOR, que también hemos estado ya en pláticas preliminares, y ahora pues a buena hora armar este consejo, donde realmente también va a servir para gestionar fondos y poder tomar en cuenta el tema de la contaminación también, que tenemos que socialmente reparar con eso.
11: El consejo es uno, pero la responsabilidad debe ser de todos.
9: Bueno, yo hoy invito, ¿verdad?, a toda la sociedad civil, a todos los empresarios, iglesias, tanto católicas, evangélicas, creo que la responsabilidad es de todos. También el tema ambiental, no solo el río Selguapa, sino que también todas las fuentes de Siguatepeque, que tenemos que ponerle mano para protegerlas. Tenemos que tomar ese hábito que hemos sembrado árboles, pero tenemos que darle seguimiento para que puedan crecer los árboles. Hablábamos con el rector y el ingeniero Vialvir que hace el gorgojo tiene 8 años de haber pasado y no vemos los árboles haber crecido de la manera que tendría que estar. Entonces tenemos que ya realmente definir los roles de cada institución, donde realmente creo que sí vamos a poder avanzar con el tema ambiental.
10: Alcalde, una pregunta, la participación de las personas aquí en esta actividad, ¿qué de gran interés? ¿Se observan varias instituciones, ONGs, entre más?
9: Bueno, agradecido porque realmente le han tomado importancia. Aquí tenemos un montón de agua, tenemos cooperativas, tenemos partes ambientales, tenemos también sociedad civil, algunos regidores que también están en el tema. Creo que la SAC es importante también ese

0: una emergencia. Primero, partir de un problema muy serio de deterioro ambiental que tiene el municipio de Zihuatepeque. Hay estudios de tesis desarrollados precisamente aquí en la Universidad de Ciencias Forestales que establecen que solo en la microcuenca del río Calan, Omar, hay un deterioro de casi 500 hectáreas de bosque en los últimos 10 años, solo en la microcuenca del río Calan. Más los efectos del cambio climático, más el crecimiento desordenado que ha tenido el municipio y los problemas de gobernanza que evidentemente nos afectan a todos en el territorio nacional, pues nos obligan a utilizar las herramientas que ya establece la ley, la legislación ambiental del país, Omar. En este caso particular, tenemos acá hoy en el campus de la Universidad de Ciencias Forestales, con el acompañamiento del señor rector, del señor alcalde municipal, de la corporación municipal, las fuerzas vivas de Zihuatepeque, aglutinadas hoy aquí en el auditorio para conformar con el acompañamiento técnico de la Dirección General de Recursos Hídricos de la Secretaría de Recursos Naturales y Ambiente, el Consejo de Cuencas de la subcuenca norte del río Selguapa, hecho para nosotros histórico, porque dará paso no solamente a trabajar en sinergia con las diferentes instancias y representación de la sociedad civil del municipio de Zihuatepeque, sino comenzar a atender un problema que ya días debimos haber atendido con la responsabilidad que corresponde.
1: Ahora, ingeniero, aquí también dista mucho, porque mucho ve, porque se van a preguntar qué tiene que ver Selguapa con Zihuatepeque y si los ubicamos de manera geográfica sobre estos ríos que vayan también.
0: Territorialmente está definido de esa manera, Omar, tiene razón usted. O sea, nosotros como municipio no nos abastecemos directamente del río Selguapa, pero sí, el río Selguapa pasa dentro del territorio y evidentemente es dentro de toda esta nomenclatura que tiene que ver con el manejo de los recursos naturales. Estamos hablando de la principal cuenca que pasa por el territorio del municipio de Zihuatepeque.
1: ¿Cuáles son los beneficios que arrastra en sí Zihuatepeque?
0: Bueno, en algún momento, Omar, una vez que comenzamos a trabajar, que se conforme hoy el señor alcalde municipal y los miembros de corporación van a trabajar en la juramentación del consejo, va a servir de plataforma la cooperación internacional. El mismo gobierno, toda la banca de desarrollo internacional requiere de instancias de participación ciudadana para comenzar a colocar algunos recursos, Omar. Seguramente de acá también vendrá la conformación de una personalidad jurídica que nos permita visibilizarnos a nivel nacional para que podamos ser objeto en algún momento de algunos beneficios directos como la generación de programas y proyectos.
2: 11:26 minutos, la Asociación para una Sociedad Más Justa, ASJ, advirtió que la Empresa Nacional de Energía Eléctrica, ENE, pierde 544 lempiras por segundo, por lo que llama a impulsar una reforma estructural que permita sanear las finanzas de la estatal. El tema fue abordado durante el programa 3030, en el que participaron el experto en energía de la ASJ, Edgar Aguilar, junto al comisionado de la Comisión Reguladora de Energía Eléctrica, CRE, Héctor Corrales. También contaron con los aportes de la diputada nacionalista y vicepresidenta del Congreso Nacional, Tania Pinto, y el diputado liberal, Carlos Umaña. Durante su intervención, Aguilar recordó únicamente que en 2025 las pérdidas rondaron los 15 mil millones de lempiras, una situación que calificó como insostenible. Son 544 lempiras por segundo. Con ese dinero ya se pudieron haber construido alrededor de 9 hospitales regionales o cerca de 1000 escuelas. El representante de la ASJ sostuvo que tras una década de estudios sobre el sector eléctrico, la organización concluyó que el principal problema de la ENE es que ha dejado de operar bajo criterios empresariales para responder a intereses políticos.
3: Sobre el tema, el ministro de la Presidencia, Juan Carlos García, calificó a la Empresa Nacional de Energía Eléctrica como el hoyo negro de las finanzas del Estado. Nosotros le llamamos el hoyo negro. Más de 16 mil millones de lempiras tenemos que ver cómo maneja el tema y fortalecer la ENE para que haya generación de energía, dijo a los periodistas. Reafirmó que la decisión de la estatal eléctrica es la única forma de recuperar la ENE, garantizar el servicio de la población y evitar los apagones. García visitó el Hospital San Felipe para verificar el inicio de las brigadas médicas que manda el gobierno de Israel enfocadas a las cirugías oftalmológicas. Destacó que en el tema de salud ha escuchado las declaraciones de las autoridades hospitalarias y de la Secretaría de Salud que se ha realizado 1.900 intereses.

0: intervenciones quirúrgicas, afirmó que el país en materia de salud va por buen camino, en la que el gobierno fortalece el sistema sanitario para atender las necesidades de las personas, indicó el ministro de la Presidencia, enfocando el tema tanto del ENE como de salud.
1: Y siempre hablando de economía, el representante de la Confederación Unitaria de Trabajadores de Honduras en la zona norte, Armando Villatoro, advirtió que alrededor del 40% de las maquilas han cerrado o cesado operaciones en el país. El dirigente sindical señaló que parques industriales de municipios como Choloma, Villanueva y San Manuel muestran una marcada reducción en el número de empresas instaladas. Villatoro aseguró que en algunos complejos donde antes operaban entre 20 y 30 compañías diferentes, ahora solo permanecen entre 2 o 3. ¿Se fue la maquila o se está yendo la maquila realmente y no se ha vuelto a traer ninguna clase de inversión? Manifestó Villatoro al insistir en que el país debe diversificar su base industrial para no depender únicamente de la confección. Además, cuestionó que las políticas de empleo implementadas en años anteriores hayan generado resultados positivos y afirmó que Honduras enfrenta un alto nivel de desempleo, por lo que urgió promover condiciones que atraigan nuevas inversiones y generen plazas de trabajo.
0: A continuación, le brindamos a través del informativo de las 11 el estado del tiempo para este día lunes 6 de julio.
2: Buen día, ¿qué tal? ¿Cómo están? Nos encontramos ya en el día lunes, iniciando una nueva semana. Espero estén teniendo un excelente día y llegó el momento de conocer las condiciones climáticas para este lunes. Esto con información desde nuestra estación meteorológica de Corpocentro. El ingreso y desplazamiento de una onda tropical continúan generando lluvias y chubascos acompañados de actividad eléctrica este lunes en nuestro territorio nacional. Bien, las precipitaciones comenzaron en los departamentos de Gracias a Dios y también afectan principalmente lo que es la zona noroccidental de nuestro territorio nacional, donde las autoridades ya mantienen vigilancia en ciertos municipios como es Puerto Lempira y también entre otros. Pero de acuerdo con los organismos de protección, esta onda tropical se desplazará de este a oeste, esto generando aproximadamente ciertas lluvias intensas, donde se estarían registrando más que todo en horas de la noche, donde lo pudimos ver desde el día ayer domingo y también la madrugada de este lunes. Sin embargo, a partir ya del día de mañana martes, se espera una mejora gradual ya en las condiciones del tiempo, con un ambiente un poco más estable, esto en la mayor parte de nuestro territorio hondureño, tras el paso de este sistema. Dando inicio con Siguatepeque, este lunes será un día bastante templado y agradable, sin embargo tendremos temperaturas un poco elevadas, eso en horas del mediodía. Su máxima será de 26, tendremos una mínima de 17 y probabilidad de lluvia en horas de la noche del 55%, esto acompañado de actividad eléctrica. Ya para el día de mañana martes, nuestra máxima será de 28 con un clima un poco más cálido y tendremos una mínima de 18 con cielo parcialmente soleado. Trasladándonos a Comayagua, este día también tendremos un clima bastante agradable con una máxima de 28 y una temperatura mínima de 19, pero también hay cierta probabilidad de lluvia en horas de la tarde y noche. Ya para mañana las temperaturas cambian un poco más elevadas con una máxima de 31 y una temperatura mínima de 19. Para los municipios aledaños a Siguatepeque tendremos una máxima para este día de 28 y una mínima de 18 con cielo parcialmente soleado. Y las temperaturas para las principales ciudades de nuestro país, su máxima de 36 para este lunes y su mínima de 19, donde tendremos un clima agradable con cielo parcialmente soleado. También es muy importante informarles que este día el sol se ocultará a las 6:24 p.m. Su salida para el día de mañana será a las 5:27 a.m. La fase lunar para este lunes se sigue manteniendo en luna gibosa menguante. Hasta aquí con las condiciones del clima, que sigan teniendo un excelente día y quédense porque hay mucho más aquí en TV Centro.
1: Once de la mañana, 33 minutos, tiempo de pausa comercial, no nos cambie, volvemos en breve.
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2: 11 de la mañana con 38 minutos. Continuando con más informaciones, tenemos el informe policial del fin de semana que nos brinda la UMEP 16 con el comisario de policía, Mario Flores Matute.
3: Buen día a todos los televidentes, pues les queremos informar ahí a la comunidad que ustedes, plataformas a través de este digno medio, les queremos comunicar que la unidad metropolitana número 16 Iguatepeque, a través de las diferentes operaciones que se han realizado el fin de semana, llámese saturaciones, patrullajes, retenes y diferentes actividades de intervención en los diferentes municipios, se ha dado con la captura de 10 personas por diferentes delitos, 48 personas por faltas, y dentro de ellos pues podemos destacar que son 5 personas asociadas al tráfico de drogas, 2 personas detenidas por lesiones, una persona detenida por violencia doméstica y una por maltrato. También podemos destacar también que el fin de semana tenemos una fuerte intervención en el sector de Rosario Comayagua debido a los últimos incidentes que se han tenido en ese sector.
4: En el Rosario, los operativos, ¿qué resultados tuvieron?
3: En los diferentes operativos que se han obtenido en la zona de Rosario, como ser retenes, patrullajes y diferentes actividades de intervención en esa zona, pues en los últimos días se han logrado detenciones por porte ilegal, por tráfico de drogas y otro tipo de delitos debido a la fuerte intervención que tenemos en la zona.
4: ¿Se trata de minimizar los incidentes delictivos que se han dado en los últimos días en ese municipio con estos operativos?
3: Sí, es correcto. Nosotros tenemos una fuerte intervención en la zona y también las diferentes alianzas estratégicas que estamos realizando también con el señor alcalde y diferentes tipos de personas, instituciones que están asociadas a ese municipio para bajar este tipo de incidentes en la zona y asegurar realmente que la gente recupere esa paz y tranquilidad que tanto necesita.
4: ¿A las personas que han detenido por tráfico de drogas se les venía dando seguimiento o cayeron en estos operativos?
3: Sí, de acuerdo a las diferentes vigilancias que realizan los diferentes agentes de inteligencia que tenemos, llámese DPI o DIPOL y otro tipo de instituciones que están ahí asociadas, pues este tipo de personas siempre caen de acuerdo a las vigilancias y a las intervenciones que hace la Policía Nacional.
4: Se le pide resultados a la policía, pero muchos ciudadanos se molestan cuando se dan estos operativos.
3: Sí, es efectivo. En la comunidad, pues el llamado a atención es de repente a cooperar, es tener respeto al marco legal que nos rige, que rige a nuestra Honduras, ¿va? Y que rige a la Policía Nacional de Honduras para que nos brinde en ese sentido la colaboración pertinente cuando nuestra Policía Nacional ande realizando estos operativos.
4: ¿En materia vial se dieron detenciones y también decomiso de licencias?
3: Pues en materia de vialidad, pues se continúan siempre los diferentes operativos, llámese con la unidad de patrulla de carretera, con la jefatura departamental también de Comayagua, pues están realizando diferentes puntos ahí, como ser para evitar situaciones complejas que tenemos acá del peaje y de esa zona del rodeo debido a los últimos incidentes que hemos tenido.
4: Gracias. El subjefe de la UMBET 16, el comisario Mario Flores Matute, dándonos a conocer las incidencias policiales del fin de semana. Con imágenes de Héctor Mejía, para el informativo de las 11, reportó Denis Lemos.
5: 11:42 minutos, y en otras noticias, la diputada del Partido Nacional, Merari Díaz, aseguró que las reformas electorales que se discuten en el Congreso Nacional tienen como propósito evitar que se repitan las irregularidades que marcaron el proceso electoral 2025. Las reformas electorales van encaminadas para evitar lo desquiciado que fueron las elecciones de 2025 con un Marlon Ochoa que quiso boicotear el proceso electoral. La parlamentaria sostuvo que las modificaciones planteadas buscan garantizar un mayor equilibrio en la integración del Consejo Nacional Electoral y el Tribunal de Justicia Electoral. Díaz rechazó los señalamientos del Partido Libre, que sostiene que las reformas buscan favorecer al Partido Nacional de cara a las elecciones 2029. La congresista indicó que la propuesta pretende incorporar una representación más amplia en los órganos electorales con sectores como la sociedad civil, la academia y la empresa privada.
2: También el analista político Julio Larios consideró que el Congreso Nacional debe priorizar una reforma electoral de fondo que impida repetir las denominaciones de elecciones estilo Honduras. Durante una entrevista a Proceso Digital, Julio Larios afirmó que el principal objetivo de cualquier reforma debe ser garantizar que el voto ciudadano sea respetado y eliminar los espacios que a su juicio han permitido cuestionamientos sobre la transparencia de las elecciones. Para el especialista, el proceso electoral es el más importante de una democracia republicana, ya que materializa la soberanía popular establecida en la Constitución mediante la elección de los representantes de la ciudadanía.
5: Siempre hablando del CNE, el Consejo Nacional Electoral comunicó en las últimas horas que la consejera interina Aiza Zelaya quedó como presidenta de este órgano tras sustituir a Ana Paola Hall, que fue designada como embajadora de Honduras en España. Mediante una nota de prensa informó, se integró a los abogados Aiza Zelaya y Eduardo Fuentes como consejeros interinos tras ser juramentados por el Congreso Nacional durante esta semana. El pleno de consejeros queda conformado por Aiza Zelaya como presidenta, Eduardo Fuentes como consejero vocal y Carlos Enrique Cardona como consejero suplente.
2: Cambiando de tema y en el aspecto de la salud, la doctora Lesbia Vía Toro, jefa de la Región Metropolitana de Salud de San Pedro Sula, amplía detalles sobre los 4 casos de sarampión que se han confirmado en un sector familiar en el sector de Cofradía, y hace el llamado a que la población acuda a vacunarse porque los índices son bajos. Tenemos declaraciones a continuación de la doctora Lesbia Viatoro.
6: La Secretaría de Salud, la confirmación de 4 casos que pertenecen a un núcleo familiar residente aquí en la ciudad de San Pedro Sula, por la cual pues estamos en este momento socializando que la Secretaría asimismo ha implementado las medidas de búsqueda inmediata de contacto, intervención local, bloqueo vacunal y sobre todo el equipo de respuesta rápida desplazada en el nivel local.
7: ¿Es posible que haya más?
6: Sí, es posible. Recordemos que este es un virus que se transmite muy fácilmente vía aérea. Una persona puede contagiar 18. ¿Qué significa esto? Que la búsqueda de contactos es primordial para evitar que esto pueda propagarse. Y otro tema muy importante es el aislamiento. Una vez que nosotros identificamos, en este caso, un grupo familiar con síntomas, aislarlo totalmente para que evite la propagación del virus. Una enfermedad prevenible por vacunación. Exhortamos a la población que acuda a los centros de salud. Continuamos vacunando sarampión, rubiola, paperas. Asimismo, el uso de mascarillas si tenemos que ir a un lugar donde haya un conglomerado de personas o una mayor cantidad de personas y recursos que puedan estar ya sea en las escuelas, pueda ser en el trabajo. Y sobre todo, ante la presencia de síntomas, buscar atención médica. Recién finalizamos la Jornada Nacional de Vacunación, donde tenemos una cobertura aproximada del 25% sarampión primera dosis, sarampión segunda dosis. Hago el llamado a la población también en este momento, en el caso de tener ya una transmisión masiva, tendríamos que vacunar a los menores en un rango de edad de 6 a 11 meses con la dosis cero, que esta dosis es preventiva de sarampión.
5: Con 47 minutos vamos a hacer la pausa comercial. Vamos a volver en breve aquí en el informativo de las 11.
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5: 11:52 minutos, la Dirección Nacional de Vialidad y Transporte ha confirmado que en lo que va del 2026 se han registrado más de 1,000 muertes a consecuencia de accidentes de tránsito en Honduras. La portavoz de la dirección, Rixi Montoya, detalló que el siniestro vial ocurrido en el departamento de Yoro, que dejó 4 víctimas, continúa bajo investigación por parte de unidades especializadas. Montoya precisó que con este nuevo caso, la cita o cifra total de víctimas mortales por siniestros asciende a 1.033 fallecidos, superando así la barrera de las 1.000 muertes.
0: Y el comisionado Lenín Morel, de la Dirección Nacional de Vialidad y Transporte, reporta 13 fallecidos por accidentes de tránsito en este fin de semana.
2: Gracias. Con el titular de la Dirección Nacional de Vialidad y Transporte, el comisionado Lenín Morel, sobre las incidencias de este fin de semana. Comisionado, nos regala detalles.
3: Bueno, buenos días. Primero, darle gracias a Dios por darme la oportunidad de poderme dirigir al pueblo hondureño. Lamentablemente, el fin de semana, como los últimos fines de semana, han sido duros. Perdieron la vida 13 personas en diferentes tipos de accidentes de tránsito y se dio un hecho lamentable en el sector de Yoro. Un transporte público de ruta de Sulaco a San Pedro, ruta interurbana, colisionó con un vehículo tipo pick-up, donde pierden la vida 4 personas. El conductor del vehículo pick-up, 3 pasajeros, discúlpenme, y un menor. Una colisión seguido de volcamiento. Es lastimoso este tipo de accidentes porque existen 3 factores, lo voy a seguir repitiendo: el factor humano, factor vehículo y factor vía. Y el factor humano y sus causas son los que nos siguen ocasionando los accidentes de tránsito. Las causas principales son ir bajo la ingesta de bebidas alcohólicas, ir a exceso de velocidad, conducir no presto a las condiciones, es decir, ir hablando por teléfono, ir haciendo otro tipo de actividades y no respetar la normativa de tránsito. Entonces es importante que todas las personas que conduzcan un vehículo sean responsables, sean conscientes que están poniendo en riesgo su vida y la de terceros cuando conducen de una manera imprudente. Y es importante hacerles saber a todos los hondureños que la mayoría de hondureños que conducen un vehículo automotor no han obtenido su permiso de conducir, un 60%, y otras personas que son sancionadas y no van a retirar su permiso por no pagar la multa. Y esto es una irresponsabilidad porque anda conduciendo sin el permiso correspondiente.
2: Comisionado, también observamos filas de personas sacando su permiso de conducir, ya que se dieron cuenta que hay material para imprimir.
3: Bueno, no se cuenta con suficiente material, realmente se cuenta con poco material, se está saliendo poco a poco en las diferentes unidades. Donde vamos a tener más o menos material va a ser a finales de agosto. El material que se cuenta ahorita es muy poco, se va saliendo de a poco con una mora, se va saliendo con la renovación y muchas personas por primera vez. Entonces le digo al pueblo hondureño, a todas aquellas personas que no tienen su permiso de conducir en físico, que tengan paciencia, que se van a ser llamados poco a poco, se van a ir llamando los que tienes en la mora y los otros de renovación normal y así por primera vez. Entonces tengamos paciencia, ¿verdad? Que van a ser llamados, como les digo, para obtener su permiso. Ya en agosto, a finales de agosto, posiblemente ya tengamos suficiente material. Hay que recordar que esto es un proceso de licitación. Nosotros venimos trabajando con el material del año anterior, todavía este año no se ha recibido el material que corresponde.
2: Muy bien, muchas gracias. Hasta aquí el informe para...
5: Hablando de hechos delictivos, la Policía Nacional ha capturado a un individuo por lesiones constitutivas de falta en esta ciudad de Siguatepeque. En respuesta inmediata a una denuncia recibida a través del Sistema Nacional de Emergencia 911, funcionarios de la Unidad Metropolitana de Policía número 16 lograron la detención de un ciudadano de 44 años de edad, a quien se le supone responsable del delito de lesiones constitutivas de falta en un hecho registrado en la aldea Las Crucitas, municipio de Siguatepeque. El detenido es un hondureño de 44 años, originario de Colomoncagua, Intibucá, y residente en la aldea Las Crucitas, Siguatepeque. Tras recibir la denuncia, los funcionarios policiales se desplazaron de inmediato al lugar donde procedieron a su detención conforme al procedimiento con base a la ley. De acuerdo con las verificaciones realizadas por las autoridades, el sospechoso registra antecedentes relevantes. En el año 2017 fue deportado desde Estados Unidos tras ser vinculado con la venta de marihuana. Asimismo, en el 2024 fue detenido por el delito de violencia doméstica y entre los años 2020-2025 fue detenido en más de 5 ocasiones por diferentes faltas en perjuicio del orden público y evidenciando una conducta reincidente. La Policía Nacional reitera que continuará atendiendo con prontitud las denuncias ciudadanas y ejecutando acciones operativas para prevenir hechos delictivos y garantizar la seguridad de la población.
0: Y en el Hospital General Santa Teresa, en la semana epidemiológica número 25, se reporta la atención de 5 casos de dengue, 4 de ellos sin signos de alarma y 1 con signos de dengue grave. De ello nos habla la doctora Lady Martínez de la Unidad de Epidemiología del Hospital General Santa Teresa.
5: Y con esta información vamos a finalizar la emisión de noticias que corresponde a este día lunes. Gracias por su atención.
0: Hasta mañana y que tengan un feliz día.
4: En la semana epidemiológica número 25 en el Hospital General Santa Teresa hemos tenido 5 atenciones, de las cuales 4 han sido de dengue sin signos de alarma y 1 con dengue con signos de alarma, que ha sido un ingreso. A este paciente se ha observado, ha estado en observación y tratamiento durante 3 días. Las edades que han prevalecido de pacientes con dengue son mayores de 18 y menores de 1 año. El paciente ingresado es un niño de 6 años del municipio de La Maní. Entonces también les pedimos en los alrededores, ¿verdad? En cada uno de los municipios podemos prevenir, ayudemos a nuestros contribuyentes de salud a mantener limpias nuestras áreas, nuestros solares y nuestras casas. La enfermedad del dengue es una enfermedad prevenible, en muchas partes manejable en las unidades de salud cuando son sin signos de alarma, ¿verdad? Cuando ya tenemos un dengue con signos de alarma o un dengue grave, es una enfermedad mortal. Esperamos que se involucren las personas, los escolares, los maestros en los centros educativos, porque la mayoría de pacientes que se ha visto en los años anteriores son pacientes preescolares. Y si ustedes recuerdan, en el año 2023 se dieron más casos en preescolares. Muchos niños fallecieron y del área urbana, ¿verdad? Entonces tenemos que tener mucho cuidado, hay que prevenir, prevengamos en casa. Por eso les hacemos un llamado para prevenir en casa, porque el dengue es una de las enfermedades que podemos prevenir en casa. ¿Cómo? Teniendo limpias nuestros solares, nuestras pilas, nuestras fuentes de agua y tratando de que tener por ejemplo, en los solares, lo más limpio posible, que no hayan objetos que puedan mantener aguas, lluvias.
6: Guardián presentó el informativo de las 11. 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

12:13 minutos, señores, buenas tardes. Buen provecho, día lunes, escuchando Centro Radial de Honduras, el programa Concierto en Marimba.

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3: Es mediodía, 19 minutos.
4: Bueno, continuamos, seguimos complaciendo 12, 20 minutos, buen provecho.

12:24, señores, 12:24 minutos, 12:24. Gracias a usted por estar con nosotros a través de la Centro. Saludos a Januario, que la pase bonito. Buenas tardes, feliz día lunes.

Buen provecho, señores. Vamos a enviar algún saludo que, bueno, nos ha solicitado Mariano desde Atlanta, Georgia, en Estados Unidos. Muchas gracias, don Mariano. Le enviamos un saludo. Alguien me solicitó también el tractor amarillo. Con mucho gusto vamos a complacer en unos momentos aquí en la centro. Saludos a Lupita. Muchas gracias, Lupita. Saludos. Que la pase muy bien. Vamos a complacer con Alejandra. Saludos a Pati. Buenas tardes.

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2: Es mediodía. 32 minutos.
3: Buen provecho, señores, seguimos avanzando. Buenas tardes, quiero enviar un saludo para Nelly, gracias Nelly, saludos. Ok, buenas tardes, saludos a la gente del barrio San Antonio, para Kalim, buenas tardes amigos, saludos. Vamos a complacer con el tractor amarillo.

Bueno, muy bien, ahí está el tema de la marimba Ecos Manzaneros y el tema se llama El Tractor Amarillo. Bueno, muchas gracias, amigas y amigos. Señora, buenas tardes. Seguimos complaciendo. Buen provecho.

Bueno, 12:40 minutos, amigos. Estamos en la 12:40. Gracias a usted por seguir con nosotros en esta hora de la tarde. Le saludamos. Vamos a continuar. Seguimos complaciendo. Buen provecho.

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6: Bueno, muy bien, buenas tardes amigos, seguimos complaciendo, gracias, saludos a Merlin, vamos a enviar un saludo muy especial para Tesla, saludos, esperamos que la pase bien, día lunes, en esta semana que inicia, pues vamos a desearles a todos ustedes buen provecho, que la sigan pasando muy bien, en sintonía de la Centro. Para Camila también enviamos un saludo, que la pase muy bien Camila, el saludo también a Alexis, hasta la Dalia. Buen provecho.

0: mensaje musical reflejado en el teclado de la marimba sonora, que llevó el sentir de un pueblo y un sincero mensaje de cariño para quienes hoy celebran su cumpleaños. Les invitamos para nuestra próxima audición. Buenas tardes.
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Buenas tardes, amigos. Qué gusto poderles saludar en esta hora de la tarde, la 1:07, la 1:07, amigos. Estamos aquí listos para llevarles a ustedes la buena música ranchera. Gracias, un abrazo para cada uno de nuestros amigos en colonias, aldeas, caseríos a nivel nacional. Bueno, marcando el 27730111, con mucho gusto vamos a complacerles completamente aquí en el programa. Vamos a enviar un saludo para Zoraida. Buenas tardes, amiga, saludos.

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Bueno, muy bien, señores, así está la cosa. La una de la tarde con 18, la una de la tarde 18 minutos, amigos, aquí en la Centro. Quiero enviar un saludo para Fanny, también un saludo súper especial para la familia Quiñones, siempre nos escuchan en Jesús de Otoro. Les enviamos un súper saludo. Bueno, continuamos, seguimos complaciendo.

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1: Bueno, muy bien, continuamos, amigos, seguimos avanzando. Señores, buenas tardes, la una de la tarde, 30 minutos. Bueno, vamos a enviar un saludo para Johnny y también para Zacarías. Buenas tardes.
2: Hola, buenas tardes, Tani.
1: Sí, buenas.
2: ¿Me puede complacer una canción?
1: Ajá, vamos a ver.
2: Complácame, consigue tu camino de Alegres de Terán.
1: Ajá, sigue tu camino, yo le complazco.
2: Bueno, pues Dani, paz y una feliz tarde. Soy bueno, un oyente aquí en Jacán, gracias.
1: En Jacán, gracias, Lempira, ¿verdad? Sí. ¿Quién habla de Jacán?
2: Le habla Toña.
1: ¿Toña?
2: Sí.
1: Ah, ¿cómo está, Toñita? Qué gusto saludarle.
2: Bueno, pues Dani, es
1: un placer. ¿Desea enviar algún saludo?
2: En el programa.
1: ¿Toñita?
2: ¿Hola?
1: ¿Desea enviar algún saludo?
2: No, como que digo yo, hay veces que no le dan tiempo, entonces solo pido mi canción. Porque a buena hora llamo y no me complacen.
1: ¿Cómo dice?
2: Solamente usted que me complace.
1: Ah, ¿de veras?
2: Sí.
1: Yo le voy a complacer inmediatamente.
2: Bueno, Dani, paz y una feliz tarde.
1: Sí, vaya pues, un gusto saludarle. De Alegre de Terán me dijo la canción, ¿verdad?
2: Soy fiel oyente, complácame, Laurita.
1: Vaya, mi amor, yo le complazco, no se preocupe, que aquí estoy para complacerle, ¿verdad? Vaya, pues sí, disculpa si no se le ha hecho posible complacerle sus canciones. Bueno, no, en el caso de su servidor, pues yo siempre soy puntual para poder complacer. Entonces, rogamos disculpe, ¿verdad? Porque aquí estamos para servirles a todos. Bueno, vamos a complacer, amigos, sigue tu camino, es la canción que nos han solicitado, con mucho gusto, complaciendo.

Bueno, mis amigos, señores, buenas tardes. Saludos a Jennifer. Quiero enviar un saludo también a la gente de Santa Elena, Miámbara. Para los amigos de Don Chemo, saludos. Esperamos que la pasen muy bien. Bueno, vamos a continuar, amigos. Estamos a 22 minutos a las 2. 22 a las 2 para Doña Olga. ¿Cómo le va, señora? Algo de Vicente Fernández. Y vamos a complacerle por ahí algo de Vicente Fernández. Para Don Héctor también le enviamos un saludo. El saludo hasta Loco Mapayoro.

Bien, buenas tardes, señores. Seguimos complaciendo solamente 18 minutos a las 2 de la tarde. Solamente 18 minutos a las 2 de la tarde. Vamos complaciendo.

0: Bueno, muy bien, buenas tardes. Seguimos, amigos, seguimos complaciendo. Quiero enviar un saludo para don Jairo. Buenas tardes, saludos en el sector de, vamos a ver aquí, en el sector de Quebrada María. Ahí está don Jairo. Buenas tardes, vamos a la pausa.
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Bien, buenas tardes. Vamos a continuar. Quiero enviar un saludo para Don Chevo. Saludos a la gente de Santa Cruz de Yojoa. Gracias, señores. Buenas tardes.

Bien, buenas tardes, ya casi finalizando, ya estamos a solamente cinco minutos a las 2 de la tarde. Luego vamos a la grupera 95.5, siempre con las tandas de música de Los Temerarios, Los Broncos, Los Bukis y otros más. Así que la invitación para todos ustedes, para que nos escuchen a través del 95.5. Bueno, muchas gracias, buenas tardes, señores, damas y caballeros, un gusto saludarles en esta hermosa tarde. Buenas tardes, con permiso.

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¿Qué tal? Saludos, saludos, saludos. Ya son las 2 de la tarde, 5 minutos. Son las 2 de la tarde con 5 minutos aquí en La Centro. Saludos en esta tarde ya en Discoteca Popular de Éxitos.

Bueno, ya son las 14 horas, 2 de la tarde. Saludos a todos en todas partes. Gracias por escucharnos aquí en Discoteca Popular de Éxito. Bueno, se nos fue esta cuestión, mire. Vamos a ver qué pasa. Bueno, son las 14 horas, 2 de la tarde, con 9 minutos. Son las 2 de la tarde, 9 minutos. Saludos, ¿cómo va España? ¿Va ganando España? ¿Va ganando España o va ganando Portugal? No puedo ver yo aquí todavía. Vamos a ver si podemos ver. Bueno, saludos a todos en todas partes. Gracias por escucharnos. Saludos para la gente que nos escribe a nuestro WhatsApp 9931-9770. 9931-9770. Vamos a ver si ya podemos restaurar nuestro sistema por acá para seguirles complaciendo a través de la Centro en esta tarde. Ya son las 14 horas, 2 de la tarde con 9 minutos. Bueno, ya en la ranchera ya terminaron, mis amigos. Me están pidiendo rancheras aquí, ¿no? Ya volaron las rancheras. Estamos en Discoteca Popular de Éxitos.

0: Bueno, 2 de la tarde, 13 minutos. Saludos en esta tarde a través de Discoteca Popular de Éxitos.
1: Atención a todas las autoridades, llamado

0: Saludos a todos, ya son las 2 de la tarde, 17 minutos, son las 2:17 minutos en la centro. Saludos para todos en todas partes. Gracias por escucharnos en Discoteca Popular de Éxitos. Hacemos pausa comercial, ya venimos con ustedes.
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0: Bueno, ya son las 14 horas, 2 de la tarde, son las 2 de la tarde con 19 minutos, señoras y señores. Una aventura, ¿eh?

Bueno, saludos, ya son las 2 de la tarde con 28 minutos. Voy complaciendo, saludos para Marisol, nos escucha acá en Siguatepeque. Saludos, feliz tarde.

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5: Bueno, ya son las 2 de la tarde, 2 de la tarde, 36 minutos.

Bueno, ya son las 2 de la tarde, 41 minutos, 2:41. Siga usted llamándonos a través del 27730111 o también a través de nuestro WhatsApp 9931-9770. Saludos en esta tarde. Romeo Vázquez. Romeo Santos. Loco. Loco Eduardo Antonio.

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2: Son las 3 de la tarde en punto, las 3 en Discoteca Popular de Éxitos.

0: Bueno, saludos, ya son las 3 de la tarde, 15 minutos. Dije 3:15 aquí en la Centro.
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0: Bien, saludos, ya estamos en las 3 de la tarde, 34 minutos, 3:34, saludos para todos en todas partes. Vamos a la pausa, no nos cambie, ya volvemos.
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0: Bien, saludos, ya estamos en las 3 de la tarde, 36 minutos, son las 3:36.

Bueno, 20 minutos ya a las 4 de la tarde, ya a las 4, hasta las 4 le acompañamos. A las 4 escucha usted canciones de ayer, ¿eh? Por la centro. Ahí llegaron las chaparritas. Las chaparritas, cuídese de las chaparritas, que son terribles, son malvadas.

0: Bueno, ya son las 3:45 minutos, 15 a las 4.
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0: Bueno, más que tu amigo, saludos, son las 3:46 minutos.

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1: Muy buenas tardes, amables oyentes. Hoy, como todos los días, llegando a la intimidad de sus hogares con un programa nuevo, su programa Salud y Vida para Todos. Programa dirigido por el doctor Frank Velázquez. El día de hoy hablaremos de una enfermedad que muchas personas me están diciendo: doctor, hable de las alergias en la piel. Vamos a hablar el día de hoy de problemas cutáneos, vamos a hablar de alergias en el cuero cabelludo, como puede ser la caspa, psoriasis. Hablaremos de erupciones en la piel y hablaremos también de herpes zóster. ¿Cómo podemos saber si nosotros estamos padeciendo de este tipo de enfermedades? ¿Qué medicamentos podemos tomar? ¿Dónde podemos adquirir estos medicamentos? El día de hoy hablaremos de eso y mucho más. Damos inicio al programa del día de hoy. A continuación, empezaremos hablando sobre la caspa. Es una enfermedad, es una alergia, es una enfermedad cutánea que se genera en el cuero cabelludo. Muchas personas me dicen: doctor, tengo 10 años de padecer de una caspa en mi cuero cabelludo, en mi cráneo. Esto se debe a que hay reacciones alérgicas a champús, a lociones, a cremas, incluso al jabón de baño. ¿Es una bacteria? Sí. ¿Es un virus? Sí. Hay muchas enfermedades que tienden a confundir a los pacientes y al médico también, ya que son enfermedades que se conocen muy poco la explicación y se conoce muy poco también la curación de cada una de estas. La caspa ha sido una enfermedad, o psoriasis cutánea en el cuero cabelludo, ha sido una enfermedad que ha estado en la vida de muchas personas durante muchos años, y la solución, la curación a estas enfermedades han sido antialérgicos, han sido pomadas, han sido tratamientos para poder tratar la caspa. Incluso han habido medicamentos por medio de champú para poder controlar la comezón, la picazón, incluso ardor en el cuero cabelludo. Si este es su caso, es importante que busque un lápiz y un papel, porque más adelante daré los números de teléfono, daré la dirección de la clínica Salud y Vida y hablaremos de otras enfermedades, hablaremos de alergias en la piel más adelante. Muchas enfermedades también puede ser la erupción de ronchas e inflamación e irritación de la piel. Esto se debe a los cambios de temperatura que estamos teniendo últimamente. Los rayos ultravioleta están penetrando cada día más debido a que los huecos que hay en la capa de ozono son más grandes que años atrás, y esto hace que el sol penetre con más fuerza, y pues quienes padecen de la piel sufren de enfermedades producidas por rayos directos del sol en su piel. Muchas personas me llaman y me dicen: doctor, tengo 10 años de padecer de un ardor, de un calor, de un fogaje en todo mi cuerpo. La mayoría de las veces me empieza en la espalda, pero siento que se me baja al torso, al estómago, al pecho, a los brazos, a las piernas. ¿Por qué esto se me mueve? No tengo roncha, no tengo enrojecimiento. Esto se conoce como...

0: podemos tomar, dónde podemos adquirir estos medicamentos. El día de hoy hablaremos de eso y mucho más. Damos inicio al programa del día de hoy. A continuación, empezaremos hablando sobre la caspa. Es una enfermedad, es una alergia, es una enfermedad cutánea que se genera en el cuero cabelludo. Muchas personas me dicen: doctor, tengo 10 años de padecer de una caspa en mi cuero cabelludo, en mi cráneo. Esto se debe a que hay reacciones alérgicas a champús, a lociones, a cremas, incluso al jabón de baño. Es una bacteria, sí. Es un virus, sí. Hay muchas enfermedades que tienden a confundir a los pacientes y al médico también, ya que son enfermedades que se conocen muy poco la explicación y se conoce muy poco también la curación de cada una de estas. La caspa ha sido una enfermedad, o psoriasis cutánea en el cuero cabelludo, ha sido una enfermedad que ha estado en la vida de muchas personas por durante muchos años, y la solución, la curación a estas enfermedades han sido antialérgicos, han sido pomadas, han sido tratamientos para poder tratar la caspa. Incluso han habido medicamentos por medio de champú para poder controlar la comezón, la picazón, incluso ardor en el cuero cabelludo. Si este es su caso, es importante que busque un lápiz y un papel, porque más adelante daré los números de teléfono, daré la dirección de la clínica Salud y Vida y hablaremos de otras enfermedades, hablaremos de alergias en la piel más adelante. Muchas enfermedades también puede ser la erupción de ronchas e inflamación e irritación de la piel. Esto se debe a los cambios de temperatura que estamos teniendo últimamente. Los rayos ultravioleta están penetrando cada día más debido a que los huecos que hay en la capa de ozono son más grandes que el años atrás, y esto hace que el sol penetre con más fuerza, y pues quienes padecen de la piel sufren de enfermedades producidas por rayos directos del sol en su piel. Muchas personas me llaman y me dicen: doctor, tengo 10 años de padecer de un ardor, de un calor, de un fogaje en todo mi cuerpo. La mayoría de las veces me empieza en la espalda, pero siento que se me baja al torso, al estómago, al pecho, a los brazos, a las piernas. ¿Por qué esto se me mueve? No tengo roncha, no tengo enrojecimiento. Esto se conoce como...
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1: Lunes 6 de julio 2026. Estos son nuestros titulares de TV Centro Noticias Estelar al inicio de una nueva semana. En vigencia la nueva rebaja en combustibles, beneficiando directamente a los consumidores hondureños. Y Gran Brigada Oftalmológica Gratuita ofrecerá consultas y lentes de lectura este sábado 11 de julio en el Hospital Policlínico de Siguatepeque. Y autoridades educativas de Comayagua inician asignación de 57 plazas docentes con transparencia y prioridad en zonas alejadas. Se recibió a personal de la CID para estudios de topografía de proyectos de pavimentación de la calle 21 de agosto. Esto y más hoy en nuestro noticiero emisión 6235. Comenzamos. Nuevamente queremos agradecerle permanecer atentos para el noticiero estelar de TV Centro. En nombre del doctor José Antonio Baires, director de Corpo Centro de Prensa, todo el equipo que conforma la red de redacción de reporteros, periodistas y todos los que hacen posible para recolectar la información que usted requiere en esta hora de la tarde. Así que gracias por acompañarnos. Glenda Mesa les invita que se quede junto con nosotros para que se entere de toda la diversa información. Pero como todas las tardes le compartimos, ¿qué hace noticia? ¿Qué coloca en sus primeras planas la prensa escrita? Como la portada digital de Corpo Centro. A continuación se lo comparto.

0: Y vamos a comenzar en esta oportunidad, día lunes, con Diario El Heraldo. Sin rastro de contrato millonario de hospital. Fatal volcamiento de bus deja al menos 4 muertos. Sobreprecios en alimentos, higiene y hasta medicinas en Economatos de Támara. Y Diario La Prensa, hoy elevan penas por femicidios hasta 60 años de cárcel, 4 muertes y 19 heridos en volcamiento de bus. El acuerdo con el Fondo Monetario Internacional estaba en el suelo. Mientras tanto, la tribuna Amor y Necesidad, el nuevo gancho del narco para atrapar a mujeres. Honduras crece, impulsada por el café y la maquila. Hombre dispara hacia fiesta del 4 de julio en Nueva York y hiere a 8, entre ellos 4 niños. El país hoy, ayudemos a Venezuela. Nadie es tan pobre que no pueda dar. Más de 129 mil menores han sido deportados en 12 años. Y basural en las calles, no pasan recolectores, dice Diario El País en su primera plana hoy. Y mientras tanto, nuestra portada digital de Corpo Centro, el lunes 6 de julio. Organizaciones civiles exigen un plan de contingencia ante el fin del TPS y el tarifazo de la ENE. La organización Defensores de Honduras lanzó un energético llamado al gobierno central para que brinde respuestas inmediatas y concretas frente a dos crisis simultáneas que amenazan la estabilidad económica del país. El inminente fin del estatus de protección temporal en el TPS en los Estados Unidos y el reciente incremento en las tarifas de la Empresa Nacional de Energía Eléctrica, ENE. CID inicia estudios para la pavimentación de la vía clave en Siguatepeque, de vía clave. Como resultado de las gestiones lideradas por el alcalde Alfredo Valeriano, este día se hicieron presentes ingenieros de la CID para iniciar los estudios técnicos correspondientes al proyecto de pavimentación de la avenida que conecta la calle 21 de agosto con la Granja de Lía, carretera CA5. Estamos hablando del proyecto de pavimentación de la CA5 de la calle 21 de agosto, que es la altura de la Granja de Lía. Ojalá que este proyecto se ejecute. Gobierno descarta estado de excepción nacional. El ministro de Seguridad, Gerson Velázquez, confirmó que el gobierno de Honduras ha descartado de manera definitiva la reinstauración de un estado de excepción a nivel nacional. Sin embargo, el funcionario aclaró que se mantiene abierta la posibilidad de aplicar esta medida de forma estrictamente focalizada en aquellos sectores donde los índices de criminalidad o situaciones de emergencia lo requieran. Y Dirección Nacional de Vialidad y Transporte detiene a conductor de autobús tras fatal accidente que dejó 4 muertos en Morazán Lloro. Jairo Ramos, jefe de la Dirección Nacional de Vialidad y Transporte para la zona norte del país, informó que las investigaciones preliminares responsabilizan directamente al chofer de la unidad de transporte público, quien habría ejecutado una maniobra altamente imprudente en la carretera. Según el informe técnico de los peritos de vialidad, la decisión equivocada del conductor al volante desencadenó la pérdida del control de la unidad, provocando el fatal desenlace. La UEFA criticó duramente a la FIFA por retirar la tarjeta roja al estadounidense Folarin Balogun. Así que esta es la información deportiva. Y en la información internacional de nuestra portada digital de hoy, Cuba sufrió un nuevo apagón nacional debido a una desconexión total de su sistema eléctrico nacional. Este evento es el tercero en lo que va de 2026 y el octavo en los últimos 2 años. Notas nacionales, 9 productos de la canasta básica aumentaron de precio y solo 2 registraron rebajas, según el monitoreo de fin de semana reportado por Adalid Irías, presidente de la de Fedco. Y en las notas locales, aumentan los robos dentro de vehículos estacionados en un reconocido centro comercial de la CA5, lo que ha generado gran alarma y preocupación entre los ciudadanos. Esta es la información que compartimos hoy, 6 de julio, en nuestra portada digital de Corpo Centro. Somos voz e imagen de la zona central. Nosotros comenzamos una nueva semana gracias a la voluntad de Dios, pero nosotros también vamos a comenzar con la primera pauta comercial. Al retorno, venimos con el desarrollo de cada una de las noticias que serán de interés para cada uno de ustedes. Ya volvemos.
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7: Buen día, ¿qué tal? ¿Cómo están? Nos encontramos ya en el día lunes iniciando una nueva semana. Espero estén teniendo un excelente día y llegó el momento de conocer las condiciones climáticas para este lunes. Esto con información desde nuestra estación meteorológica de Corpocentro. El ingreso y desplazamiento de una onda tropical continúan generando lluvias y chubascos acompañados de actividad eléctrica este lunes en nuestro territorio nacional. Bien, las precipitaciones comenzaron en los departamentos de Gracias a Dios y también afectan principalmente lo que es la zona noroccidental de nuestro territorio nacional, donde las autoridades ya mantienen vigilancia en ciertos municipios como es Puerto Lempira y también entre otros. Pero de acuerdo con los organismos de protección, esta onda tropical se desplazará de este a oeste, esto generando aproximadamente ciertas lluvias intensas, donde se estarían registrando más que todo en horas de la noche, donde lo pudimos ver desde el día ayer domingo y también la madrugada de este lunes. Sin embargo, a partir ya del día de mañana martes, se espera una mejora gradual ya en las condiciones del tiempo, con un ambiente un poco más estable, esto en la mayor parte de nuestro territorio hondureño, tras el paso de este sistema. Dando inicio con Siguatepeque, este lunes será un día bastante templado y agradable, sin embargo tendremos temperaturas un poco elevadas, eso en horas del mediodía. Su máxima será de 26, tendremos una mínima de 17 y probabilidad de lluvia en horas de la noche del 55%, esto acompañado de actividad eléctrica. Ya para el día de mañana martes, nuestra máxima será de 28 con un clima un poco más cálido y tendremos una mínima de 18 con cielo parcialmente soleado. Trasladándonos a Comayagua, este día también tendremos un clima bastante agradable con una máxima de 28 y una temperatura mínima de 19, pero también hay cierta probabilidad de lluvia en horas de la tarde y noche. Ya para mañana las temperaturas cambian un poco más elevadas con una máxima de 31 y una temperatura mínima de 19. Para los municipios aledaños a Siguatepeque tendremos una máxima para este día de 28 y una mínima de 18 con cielo parcialmente soleado. Y las temperaturas para las principales ciudades de nuestro país, su máxima es de 36 para este lunes y su mínima de 19, donde tendremos un clima agradable con cielo parcialmente soleado. También es muy importante informarles que este día el sol se ocultará a las 6:24 p.m. Su salida para el día de mañana será a las 5:27 a.m. La fase lunar para este lunes se sigue manteniendo en luna gibosa menguante. Hasta aquí con las condiciones del clima, que sigan teniendo un excelente día y quédense porque hay mucho más aquí en TV Centro.
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9: Bien, vamos a arrancar desde ya con cada una de las informaciones que han recolectado nuestros compañeros de las diversas noticias que usted debe de enterarse en esta hora de la tarde. Vamos a comenzar con nuestro compañero Martín Lazzaroni. Hoy estamos ya en el día 6 de julio 2026. Hoy entra en vigencia el nuevo precio de los combustibles, así que ya está de manera oficializada la sexta semana de rebaja. Y le compartimos la nueva rebaja que está beneficiando directamente, obviamente, a los consumidores hondureños. Le actualizamos de los precios que se dan a nivel de Tegucigalpa, pero también a nivel de Siguatepeque. Martín Lazzaroni nos ofrece dicha actualización.
10: 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El gobierno de la República, a través de la Secretaría de Energía, dio a conocer los precios de los combustibles que han entrado en vigencia a partir de hoy, lunes 6 de julio, a partir de las 6 de la mañana. Según la nueva estructura, todos los derivados del petróleo reflejan rebajas en las diferentes estaciones de gasolina de los principales, de las principales ciudades. La gasolina superior tiene un costo de 131 lempiras con 39 centavos. Su rebaja es de 91 centavos. La gasolina regular, 121 lempiras con 75 centavos. Su rebaja es de 60 centavos. El querosén, 104 lempiras con 62 centavos. Su rebaja es de 3 lempiras con 13 centavos. El diésel, 120 lempiras con 75 centavos. Su rebaja es de 2 lempiras con 47 centavos. El GLP doméstico, 249 lempiras con 62 centavos. Este precio se mantiene. El GLP vehicular a nivel de la capital de la República, 48 lempiras con 58 centavos. Su rebaja es de 84 centavos. Aquí en la ciudad de Siguatepeque, los precios son los siguientes. Para la gasolina superior, 129 lempiras con 82 centavos. La gasolina regular, 120 lempiras con 77 centavos. El diésel, 119 lempiras con 15 centavos. El querosén, 103 lempiras con 6 centavos. En lo que respecta al gas vehicular, 46 lempiras con 97 centavos. 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Con imágenes de Héctor Mejía, soy Martín Lazzaroni para TV Centro HD.
9: 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Y bien, vamos a continuar con la información. Eduardo Zelaya hoy nos ha preparado el primer bloque de noticias nacionales. De manera resumen, aquí se lo comparto.
8: Honduras perfila récord de más de 2.200 millones de dólares por exportaciones de café. El café hondureño alcanzará en la cosecha 2025-2026 una cifra histórica en la generación de divisas.
11: De acuerdo con el Instituto Hondureño de Café y Café, entre el 1 de octubre de 2025 y el 1 de julio de 2026 se exportaron 6.663.920 sacos de 46 kilogramos, con un valor de $2.107.5 millones. El resultado supera el registrado en el mismo periodo de la temporada 2024-2025, cuando se exportaron 5.773.579 sacos por un valor de $1.887 millones. Según el ICAFE, el volumen exportado aumentó en 1.305.649 quintales, equivalente al 23%, mientras que el ingreso de divisas creció un 12%, es decir, $220.5 millones adicionales. Otro dato relevante es que los contratos de venta suman 7.03 millones de sacos, por lo que aún estarían pendientes de exportarse alrededor de 430 mil quintales. Canícula prolongada y El Niño amenazan la producción de granos en Honduras. El periodo de canícula que ya comenzó y podría prolongarse debido a la influencia del fenómeno del Niño amenaza con afectar la producción nacional de granos básicos. Los productores que ya enfrentan desafíos como el alto costo de los insumos y fertilizantes, la escasez de mano de obra y la limitada disponibilidad de sistemas de

bajas y afectar tanto el abastecimiento de granos básicos como los ingresos de las familias dedicadas a la agricultura. Garantizado abastecimiento de pollo y huevos. La industria avícola hondureña envió un mensaje de tranquilidad a la población tras confirmarse un brote de gripe aviar en una granja de San Pedro de Zacapa, Santa Bárbara, asegurando que el país mantiene suficiente capacidad productiva para responder a la demanda nacional. El presidente de la Asociación Nacional de Avicultores de Honduras, ANAVI, Norman Fasquel, afirmó que el sector opera con normalidad y cuenta con reservas suficientes para el abastecimiento del mercado. Tenemos suficiente producción para abastecer el mercado nacional tanto en carne de pollo como en huevo. No existe preocupación por desabastecimiento, expresó. La industria reúne cerca de 600 productores y genera aproximadamente 6.000 empleos directos y más de 160.000 indirectos en el país. Para TV Centro de Noticias, Eduardo Zelaya.

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2: Bien, continuamos con TV Centro de Noticias Estelar, pero lo que no puede faltar después de un largo, intenso fin de semana del Mundial es la jornada mundialista en TV Centro. Hoy me acompaña nuestro compañero Denis Lemos, conocedor, experto en el tema, que venimos pues a platicar de lo que ha sucedido este fin de semana. Han quedado muchos fuera, Denis, han quedado muchos fuera, y lo que vemos en pantalla, pues es el último partido del día de hoy, que quedó 0-1 a favor de España.
3: Bueno, Portugal contra España. Fue un partido bastante cerrado este, en donde se impusieron las defensivas. Los porteros estuvieron muy bien. Era un partido que se definía. Estaba más para tiempos extra, Glenda, pero aquí se estaba jugando al error. Y el error lo cometió Portugal para que España, por intermedio de Mikel Merino, que había ingresado de cambio, anotara el único gol del compromiso al minuto 91. Portugal ya no tuvo más energías, lo intentó pero no pudo, y nuevamente España lo deja fuera al equipo de Cristiano Ronaldo, que jugó su último mundial.
2: El último mundial de Cristiano Ronaldo. ¿Cuántos goles en este mundial? ¿3?
3: Cristiano Ronaldo,
2: sí. ¿En este mundial?
3: Solamente. Fue de los que se esperaba más, como el caso de Messi, Mbappé, Haaland y Cristiano Ronaldo. El que prácticamente desentonó fue precisamente Cristiano Ronaldo, que no dio el ancho porque no tuvo, a nuestro entender, el apoyo de como equipo. De los portugueses, sus compañeros. Hay una serie de problemas
2: ahí. Yo escucho decir, Denis, no sé, usted es el experto, donde dicen que Cristiano Ronaldo solo espera que le pasen pues el pase, por decirlo así, para hacer él y colocarlo para el gol.
3: Bueno,
2: pero no es alguien que aporta o que hace jugadas para el resto de los compañeros. Se dicen que en algún momento se puede volver un poco egoísta y eso no le gusta al resto del equipo. ¿Será cierto parte de ese análisis que escucho?
3: Podrá ser, pero para mí Portugal es una con Cristiano y Portugal es otra sin Cristiano. La motivación que da este jugador es enorme. Pero el punto, Glenda, es si comparamos con Argentina, todos los jugadores argentinos juegan para Messi. En Portugal no estaba ocurriendo esto. Entonces ahí está el detalle del por qué Portugal se ha quedado prácticamente orillado de las aspiraciones de ser campeón por primera vez del Mundial.
2: Entonces ahora España pasa a cuartos.
3: España pasa a cuarto y esperará al ganador del partido que se va a jugar a partir de las 6 de la tarde entre Bélgica y los Estados Unidos de América.
2: Bélgica y Estados Unidos. Bueno, hay debate también con Estados Unidos en relación a que a un jugador lo habían expulsado. Luego ahí se dieron algunas situaciones y que le quitaran la tarjeta roja, pero en las últimas horas se dice que nuevamente está con la tarjeta roja.
3: Bueno, el jugador Folarin Balogun fue expulsado en su último compromiso, precisamente contra Bosnia y Herzegovina, y fue expulsado merecidamente. Le llegó por detrás a un jugador bosnio y el árbitro lo expulsó. No fue doble tarjeta amarilla, fue tarjeta roja. Pero lo que se ha comentado es que el presidente de los Estados Unidos, Donald Trump, llamó a Gianni Infantino para comentarle que había sido una roja injusta y todas estas situaciones. Y en las últimas horas, en las últimas horas se ha dicho que le han retirado la tarjeta roja. Ha habido mucho debate porque la UEFA, la Unión Europea de Fútbol, ha enviado su reclamo por esta situación, aduciendo que esto prácticamente desnaturaliza lo que es la transparencia en el fútbol. Le comentaba ya a usted, ahora cualquier equipo, cualquier selección va a solicitar que le retiren una tarjeta roja que le ha sido mostrada injustamente a un jugador, porque ya esto sienta un precedente. Justamente ahí está.
2: Y se está viendo que la UEFA también está pidiendo la destitución, ¿verdad?
3: Hay varias situaciones
2: legalmente
3: que se están dando. Que se den. Pero el jugador aparece en la formación de Estados Unidos. Ya está la formación y ahí aparece.
2: Pero dicen que en las últimas horas nuevamente le han reactivado la tarjeta roja para que no esté jugando hoy.
3: Ojalá, unos minutos más adelante. Ojalá sí sea, Glenda, porque esto realmente deja en entredicho. Aunque Infantino ha dicho que no es él, que hay una comisión disciplinaria que es independiente del Comité Ejecutivo de la FIFA, algo que nadie le cree. Definitivamente la injerencia de este señor que estamos viendo en pantalla ha sido deplorable en este mundial, empezando desde el trato que le dieron, si lo escuchó usted, a los iraníes. Los iraníes, sus tres juegos en Estados Unidos, tuvo que viajar, llegar justo antes del juego, terminando el juego, viajar a Tijuana, México. Desde allí empezó el mundo futbolístico y muchas personas que no le gusta el fútbol a criticar al presidente de los Estados Unidos, Donald Trump.
2: Bueno, otro partido que estuvo pues infartante, por decirlo así, fue el partido Noruega-Brasil.
3: Noruega-Brasil.
2: El pentacampeón queda fuera de este mundial.
3: Bueno, pero para mí, Brasil tuvo las oportunidades para hacerle daño a Noruega. Tuvo dos penales, uno lo anotó Neymar, otro lo falló Bruno Guimarães, y tuvo una jugada que para mí determina el antes y después del partido. Es precisamente cuando entra Endrick en una jugada, Vinicio Junior le da el balón solitario enfrente al portero y la falla. Luego vienen los goles de Erling Braut Haaland, que no falla de cabeza, y luego ya Brasil casi sin piernas, llegó el segundo gol de Noruega, siempre en los pies de Erling Haaland.
2: Definitivamente. 28 años que no llegaba Noruega a participar
3: en el Mundial. Es una verdadera sorpresa, sobre todo porque creo que Brasil tenía para dar más en este Mundial. 2-1 quedó el partido, al final el penal que anota Neymar Jr., ya en los minutos de descuento, no le sirve de nada a los brasileños para rescatar este compromiso.
2: Y este personaje que vemos en pantalla mide 1.95. ¿Qué le parece?
3: Es
2: frío, calculador, hace su participación y solo cuando coloca la pelota ya la impacta.
3: Ese es Erling Haaland. Mira, este jugador que nació
2: 25 años, ¿verdad?
3: En el Salzburgo de Austria. Lo compra el Borussia Dortmund de Alemania por 20 millones de dólares y se lo vende por 100 millones de dólares al Manchester City. Hoy vale más de 200 millones. Sí. Es un jugador que prácticamente es una máquina de hacer goles. Bueno, si no lo sabía usted, en el Mundial Juvenil que se jugó en el 2019 en Polonia, este jugador Noruega con Erling Haaland se enfrentó a Honduras. Honduras perdió 11 goles a 0 con Noruega. 9 de esos 11 goles los anotó Erling Haaland. Desde ahí conocimos.
2: Yo escuchaba decir ese nombre de que algunas personas por eso les postaban a Noruega, pero mire qué sorpresa es lo que da el fútbol.
3: Ahora, si a usted califica como infartante el partido de Noruega-Brasil, el de Inglaterra-México no se queda atrás. Fíjese que México tuvo una muy buena propuesta futbolística.
2: Una buena participación.
3: Sí. Pero los europeos son fríos y calculadores.
2: Rápidos.
3: En 2 minutos, 90 segundos, dice Héctor Mejía, 90 segundos bastaron para que Inglaterra anotara 2 goles con Jude Bellingham, jugador del Real Madrid. Luego viene la expulsión de un jugador de Inglaterra, el gol del descuento mediante el lanzamiento penal de México, pero luego viene también el tercer gol de los ingleses, antes el gol que anotó este jugador, se me escapa el nombre, que juega en Inglaterra. Lo cierto, bueno, sí tenemos Jiménez de penal y Quiñones. Quiñones fue el que anotó el 1-2 para México, y Jiménez, cuando ya el partido estaba 3-1, anotó el segundo gol para los mexicanos. Los mexicanos le hicieron la guerra a sus rivales, a Ecuador. Ecuador la pasó realmente duro y quisieron hacer lo mismo con los ingleses, con los cánticos, con pólvora, con mariachi.
2: Óigame, pero
3: con
2: yo veo injusto,
3: en los hoteles de los ingleses, en el hotel de los ingleses.
2: Sí, exactamente, fueron a hacer disturbios afuera.
3: No por del eso,
2: hotel.
3: Pero
2: lo que le quiero comentar es que no sé de qué punto de vista los que nos ven y nos escuchan pueden opinar, pero jugó en casa México. Sí. El resto de los equipos estuvieron enfrentándose en diferentes estadios de Canadá,
3: el
2: Estados
3: único
2: Unidos.
3: Equipo, la única
2: y
3: selección.
2: México en su casa prácticamente.
3: La única selección que no salió de México.
2: ¿Fue México?
3: Fue México, pero no supo aprovechar porque ayer sí se enfrentó.
2: El penal
3: a
2: también
3: una
2: sería
3: selección
2: justo, o no
3: poderosa.
2: Sería justo a favor de México.
3: Pues fíjese que a mí me parecía que no, pero ya viendo la repetición, sí, es que ahora el árbitro sí tiene dudas y auxilia del VAR.
2: Del VAR.
3: Y realmente es difícil que con el VAR a la disposición de los árbitros se tenga duda en una jugada.
2: México desde 1986 no pasa a las cuartos de final, ¿verdad?
3: Nada más que en aquella ocasión solamente eran 24 equipos.
2: Ahora son ya
3: ahora 40, son 48. Y es equipos. Posible que para 2030 sean 64.
2: Está hablando que va a ser en Europa.
3: Va a ser en
2: Asia y Europa.
3: Van a ser tres países. Uno de ellos es España, Marruecos. No recuerdo cuál es el otro, pero sí. También va a estar, creo que Argentina, Uruguay, por ahí está la cosa. Pero lo más relevante de esto es que hay probabilidad de que se incrementen, como se incrementó en esta ocasión, el número de selecciones que clasifiquen.
2: Y hay muchos que estaban apoyando a Inglaterra en contra de México, porque se dice que a través de la CONCACAF es el equipo que siempre nos deja fuera.
3: Es que,
2: y hablando de mercadeo, obviamente le conviene más a la FIFA que sea un México, no Honduras.
3: Exactamente, pero es que las acciones que ellos realizaron, como eso de ir a importunar a los jugadores, lo hicieron con los ecuatorianos, lo hicieron con los ingleses. Incluso cuando el bus de los ingleses va llegando al Estadio Azteca, le rociaron espuma y todas esas situaciones no le gustan al aficionado. Y
2: no,
3: personalmente a mí no me gustó.
2: No, claro que
3: yo
2: no.
3: Tenía un cierto apoyo para México, pero a partir de eso dije yo no. Aparte de que, de alguna manera nos gustan los equipos que poderosos y los aspirantes. Sí. Y uno de ellos realmente son los ingleses. Veamos cómo va el camino hacia la final, compañeros. Ahí la ruta de tanto, ahí tenemos, entonces, ya clasificados para cuartos de final, arriba a la izquierda tenemos a Francia y Marruecos. Francia y Marruecos.
2: Se enfrentarán Francia y Marruecos.
3: Se enfrentarán Francia
2: en los cuartos de final
3: y Marruecos. Y siempre a la izquierda está España
2: que
3: se va a enfrentar al ganador de Estados Unidos, Bélgica. Por el otro sector, Noruega le gana a Brasil y la selección inglesa le gana a México. Entonces, Noruega contra Inglaterra en cuartos de final.
2: Y faltan aún.
3: En la parte de abajo, el ganador de Argentina contra Egipto se va a enfrentar al ganador de Suiza-Colombia. Es decir, tendríamos, si se cumplen los pronósticos, podríamos tener unos cuartos de final con participantes sudamericanos, que sería Argentina y Colombia, pero Suiza también tiene lo suyo.
2: Bueno, quedan 12 partidos, ¿verdad?
3: Quedan 12, se nos va acabando el Mundial.
2: Y después quedamos ya.
3: No, después vamos a ver el Independiente.
2: Óigame,
3: primera división.
2: Sí, no, eso es una verdad. Pero óigame, algo que también ha llamado poderosamente la atención es el trabajo que realizó Cabo Verde, donde también el portero y la afición de Cabo Verde que fueron recibidos como reyes.
3: Es una mención especial para esta selección que debutaba en este mundial. Realmente se demuestra que con trabajo, con dedicación, con amor a la camiseta se pueden hacer muchas cosas. Pero hay que destacar algo, Glenda, y es que la mayoría de elementos que integran la selección de Cabo Verde juegan en ligas europeas. O sea, no hay que desestimar eso. Igual que los países como México, hay muchos elementos jugando en el extranjero. Estados Unidos tiene muchos elementos jugando en el extranjero. La selección de Inglaterra solamente tenía a Jude Bellingham, Harry Kane, que lo hacen en España y en Alemania. De ahí la mayoría de elementos, tal vez se me escapa uno que otro, la mayoría de elementos juegan en la liga inglesa, pero estamos hablando de una de las mejores ligas a nivel de equipos del mundo.
2: Pero ha llamado mucho poderosamente la atención Cabo Verde, incluso en la parte turística, muchas personas ya están investigando un vuelo de Honduras para Cabo Verde, son más de $2,000.
3: Yo ya.
2: Una isla parecía que hermosa.
3: Para ir a Cabo Verde. Ir a solicitar la ciudadanía, porque en el duelo con Argentina me sentía como un caboverdiano más.
2: Pues realmente los deportes nos tienen cautivados este Mundial 2026.
3: Bueno, Glenda, mañana Argentina contra Egipto a las 10 de la mañana.
2: 10 de la mañana.
3: A las 10 tempranito y a las 2 de la tarde Suiza, Colombia. Miércoles y jueves no hay nada. No van a haber partidos. Regresamos el viernes con el España, Estados Unidos o Bélgica. El viernes. Y el fin de semana con Noruega, Inglaterra. A las 3 de la tarde y a las 7 de la noche, Argentina o Egipto contra Suiza o Colombia.
2: La gran final es el 19 de julio. Gracias, Denis, por ese análisis deportivo para el Noticiero Estelar. Díganme.
3: Vamos a ir a la sección de deportes.
2: Vamos para deportes. 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Pero vamos a dejarlo con el segmento de deportes gracias a Pronol y Bodefarma en TV Centro HD.
4: 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Haaland ilusiona al Real Madrid con el guiño menos pensado tras borrar a Brasil del Mundial 2026. El nombre de Erling Haaland vuelve a sonar con fuerza en los pasillos del Real Madrid. Esta vez, el encargado de encender la ilusión de los hinchas blancos fue su propio padre, Alfie Haaland, quien dejó las puertas abiertas para un posible fichaje en el futuro. Todo luego de que su hijo marcara un doblete ante Brasil en los cuartos de final del Mundial 2026. Aunque aclaró que el delantero noruego se encuentra muy contento en el Manchester City tras eliminar a Brasil del Mundial, reconoció que vestir la camiseta merengue es el sueño de casi cualquier profesional. Alfie Haaland no quiso hablar de contratos actuales ni de negociaciones secretas, pero fue muy directo al referirse al club español. Está contento en el City, tiene un contrato largo, pero cualquier jugador quiere jugar en el Real Madrid, aseguró el padre del atacante. Inglaterra logró un nuevo aztecaso y elimina a México de su Mundial. La selección de Inglaterra derrotó este domingo por 2-3 a México para clasificarse a los cuartos de final de la Copa Mundial 2026 en un partido en el que jugó 36 minutos con un hombre de menos. Jude Bellingham dos veces y Harry Kane de penalti convirtieron por los ingleses, en tanto Julián Quiñones y Raúl Jiménez también de pena máxima descontaron por los mexicanos. El duelo comenzó con una hora de retraso por el mal clima, marcado por la lucha en la mitad de la cancha y numerosas faltas de México que buscó ahogar a su rival. México tuvo la primera oportunidad de abrir el marcador en el minuto 15 cuando Raúl Jiménez aceptó un balón en el área y de cabeza, casi en posición horizontal, remató al ángulo donde el guardameta Jordan Pickford se hizo del balón. En el 36, Bukayo Saka apareció a toda velocidad por la derecha y le puso una pelota al jugador del Real Madrid, letal con un golpe de cabeza para el 0-1, que dejó 396 la racha de México sin recibir goles en el Mundial. No había terminado de acomodarse los mexicanos cuando Harry Kane se hizo de una pelota y le puso una asistencia a Bellingham para anotar el 2-0. Ante el grito de sí se puede, México adelantó líneas y en el 42 descontó. Quiñones aceptó un rebote en el área y de derecha venció a Pickford para poner el 1-2 que convirtió el Azteca en una caldera a punto de estallar. Los mexicanos se fueron por el empate en un contraataque de los ingleses. Rangel derribó en el área a Gordon y Kay puso el 1-3 a cobrar el penalti de manera precisa. El partido creció en un momento pico de la lucha. Bellingham cometió una falta en el área y Jiménez acercó a los mexicanos para cobrar con exactitud desde los 11 pasos y anotar el definitivo 2-3. 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
5: Dólar en Honduras. Compra 26 lempiras con 74 centavos. Venta 26 lempiras con 87 centavos. Dólar en Centroamérica. Costa Rica. Compra 446 colones. Venta 460 colones. Guatemala. Compra 7 quetzales con 44 centavos. Venta 7 quetzales con 79 centavos. Nicaragua. Compra 36 córdobas con 20 centavos. Venta 37 córdobas con 14 centavos. Euro en Honduras. Compra 29 lempiras con 28 centavos. Venta 32 lempiras con 35 centavos. Precio del café. $347.30 presenta un incremento de $46.10. Precio del petróleo, $68.68 presenta una reducción de un centavo de dólar.
6: Y bien, seguimos con la información a través del Noticiero Estelar. Damos paso a la siguiente, que se refiere al asilo de ancianos Villaverde en Siguatepeque, que está enfrentando actualmente crisis económica y pide aumento de presupuesto pese a los aportes municipales. Para darnos los detalles de esta situación actual de este asilo de ancianos en Siguatepeque, vamos a escuchar al doctor Tobías Corea. El licenciado Denis Hernández nos amplía a continuación y nos manifiesta lo que está sucediendo en este lugar.
7: En este momento, Denis, gracias a Dios, están en orden. Ellos ya nos pagaron los primeros 3 meses de este año y solo está pendiente hasta junio ese trimestre, porque generalmente nos pagan por trimestre ellos. Yo diría que la alcaldía está en orden. Sin embargo, Denis, lo voy a decir públicamente para que los señores regidores lo tengan en cuenta. Nosotros